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En CDN Radio, la hora, 9 de la noche.

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En CDN Radio, la hora, 10 de la noche.

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En CDN Radio, la hora 11 de la noche. 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

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En CDN Radio, la hora, 1 de la mañana.

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0: Muchas gracias.
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En CDN Radio, la hora 2 de la mañana.

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En CDN Radio, la hora 3 de la mañana.

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En CDN Radio, la hora 4 de la mañana.

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1: 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En CDN Radio, la hora 5 de la mañana.

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En CDN Radio, la hora, 6 de la mañana.

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0: 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En CDN Radio, la hora 7 de la mañana.

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En CDN Radio, la hora 9 de la mañana.

Buenos días, República Dominicana. El placer que experimentamos todos los domingos de poder comunicar con ustedes acerca del fútbol se potencia porque hoy, domingo 7 de junio, significa que estamos a 4 días de la primera jornada de la edición número 23 de la Copa Mundial de Fútbol, que tendrá como anfitriones a 3 países, México, Canadá, Estados Unidos. Será una fiesta popular y, como no podía ser de otra manera, Fútbol Solo Fútbol versión radial, como también así Fútbol Solo Fútbol versión televisión, van a estar en vivo y ocupándonos completamente de lo que puede llegar a acontecer en esta sensacional Copa Mundial innovadora que está llamada a romper todas las marcas establecidas. Y esto es obvio, porque de 32 selecciones pasamos a 48, y por vía de consecuencia se aumenta el número de partidos. Serán 104 partidos. Pero bueno, vamos a estar hablando toda la mañana acerca del Mundial y queremos imaginarnos que ustedes, seguidores del fútbol, podrían llegar a tener algunas inquietudes, y por eso les vamos a abrir las líneas telefónicas para poder comunicarnos, para poder intentar satisfacer sus preguntas y inquietudes acerca del Mundial. Pero para el inicio tengo una confesión para hacerle. Sí, I Have a Dream. I Have a Dream fue lo que el reverendo Martin Luther King, hace 63 años y ante 250 mil personas en Washington, le comunicó al mundo. Posteriormente, la sensibilidad de un grupo musical sueco, ABBA, en el año 1979, compuso una canción que tenía como título I Have a Dream. Y parte de las estrofas decía que confieso que tengo un sueño, una canción para cantar. Confieso que tengo un sueño que me ayude a sobrellevar el momento, porque yo creo en los ángeles. Sí, yo creo en los ángeles. Y señoras y señores, con esto nosotros vamos a arrancar el programa. Nuestro sueño es que cada día en República Dominicana se pronuncie más la palabra fútbol, que cada día

más personas aprecien las bondades del deporte más popular, que cada día más niños y niñas de todos los extractos sociales puedan experimentar el placer de jugar al fútbol. Así que recuperamos a ABA, le da respaldo a nuestro sueño y así arrancamos una nueva entrega de fútbol, solo fútbol.

avergonzarnos por tener sueños, no. Eso es sinónimo de que estamos vivos, que tenemos esperanzas. Avergonzarnos al decir que creemos en los ángeles, en absoluto. Creemos en un Todopoderoso. Y todo lo que en su momento componía e interpretaba el grupo ABBA se convertía en un éxito. Y ahora vamos inmediatamente con la historia, porque hace 24 años, señoras y señores, en el año 2002, Inglaterra vencía por la mínima, 1-0, a la Argentina con gol de David Beckham, y ese fue el último partido que disputó el Cholo Simeone. Pero como las dinastías futbolísticas no se terminan, lo paradójico es que ayer, en el partido de preparación que disputó la selección argentina ante Honduras, jugó como titular de la selección argentina el hijo del Cholo Simeone. Y definitivamente ese es el ADN. Ese es el ADN que nosotros tenemos que tratar de lograr, que los otrora futbolistas compartan con las nuevas generaciones las experiencias enriquecedoras que han tenido con el fútbol. Y a propósito de eso, lo que más fortalece, lo que más ayuda para que en un país el fútbol se importantice, el fútbol vaya ganando adeptos, son los resultados que puedan obtener las selecciones absolutas, tanto la femenina como la masculina. No quiero que me vayan a malinterpretar, pero es una verdad. Grande como el Estadio Olímpico, básicamente la selección masculina absoluta. Y esta semana la representación dominicana fue invitada por la Federación Panameña de Fútbol a realizar el partido de despedida en el Estadio Rommel Fernández, allá en Panamá. Y después del partido, la selección de Panamá ya comenzaba su peregrinaje hacia el Mundial. Qué bueno que nos hayan tenido en cuenta. Es verdad que perdimos. Perdimos con un resultado digno, pero perdimos. Nos hace falta un resultado. Nos hace falta un resultado ante una selección que esté más valorada que la nuestra. Pero antes no jugábamos. Tenemos que recordar que en el pasado mes de marzo, nuestra selección en Santiago jugó contra Cuba, empatamos 1-1. Jugamos con El Salvador, empatamos 2-2. Yendo hacia atrás, en noviembre del 2025, derrotamos a San Vincent y Granadinas 2-0. En ese mismo mes, competimos con Martinica y empatamos 0-0. En octubre, jugamos con Uruguay en la lejana Kuala Lumpur. Uruguay, sí, la selección mundialista. Perdimos 1-0. Posteriormente en Amán, capital de Jordania. Jordania que estará en el Mundial y en cuya selección van a actuar jugadores que se enfrentaron a nuestros muchachos. Jordania nos ganó 3-0. Pero si seguimos acercándonos al mes de junio del año pasado, en la Copa Oro, en la primera Copa Oro que nosotros disputamos, empatamos 0-0 con Surinam, le dimos un susto a Costa Rica, perdimos 2-1, y México nos derrotó 3-2. Es decir, estos son los últimos 10 partidos de nuestra selección. El único
triunfo que podamos nosotros decir ganamos ampliamente fue con San Vincent y Grenadín. Claro, nos falta ese resultado contra una selección que esté mucho mejor ubicada en el ranking FIFA, que impacte tanto a los medios de comunicación como a los jugadores. Y entonces aquí viene la primer pregunta para comenzar a intercambiar con ustedes opiniones. ¿Cómo vamos? ¿Cómo considera usted, como espectador que asista al estadio o que sigue los partidos por televisión o que sigue el fútbol nacional a través de las diferentes redes sociales, cómo considera ustedes que está avanzando el fútbol de la República Dominicana? Eso por una parte. Y después, no podía faltar la pregunta de ¿qué expectativas tienen ustedes para el Mundial que comienza el jueves en México con dos partidos? El grupo A, va México a enfrentarse a la selección de Sudáfrica. Les dejo pensando, pero habilitamos las líneas telefónicas. Estamos en estudio en el 809-683-8790, 809-683-8791, y recuerden que mañana lunes, a partir de las 6:30 de la tarde, en el Salón de Actos de UNAPEC, los Bauer, vamos a hablar del Mundial. Jorge Allen y quien les habla ahora, estaremos compartiendo de manera informal con todos aquellos que quieran asistir, entrada libre, y conocer algunos aspectos diferentes del Mundial. Mientras esperamos las llamadas que se van a producir, con el sueño que tenemos, vamos camino a la pausa. Nos auxilia ABBA, una canción preciosa.

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las 9 de la mañana, 15 minutos, 20 segundos. 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Los Bauer vamos a hablar de fútbol, y esta noche Fútbol Solo Fútbol versión televisión estará en vivo. Normalmente lo hacemos pregrabado, pero queremos tomar el pulso a la teleaudiencia amante del fútbol. ¿Cómo están las expectativas? ¿Cuáles son sus inquietudes? ¿Cuáles son sus favoritos? ¿Piensan ustedes que será un mundial exitoso? ¿O piensan que el hecho de ampliar la cantidad de países participantes, elevarlos de 32 a 48, puede mermar la calidad de la Copa Mundial de Fútbol? Bueno, son inquietudes que solamente se van a disipar cuando el balón comience a correr. Pero ¿saben qué? Esto de los resultados sorprendentes, inesperados, asombrosos, imprevistos y inimaginables, a todo lo largo de la historia de las Copas del Mundo se ha producido. Y vamos a tratar que la memoria no nos engañe para que ustedes puedan constatar de que no hay rival pequeño. En 1950, en el Mundial que se disputó en Brasil, después de la pausa que provocó la Segunda Guerra Mundial, se enfrentaron las selecciones de Estados Unidos y de Inglaterra. Era la primera vez que Inglaterra asistía a un mundial. Indudablemente, los creadores de las reglas del fútbol tenían un potencial extraordinario. Y los americanos hicieron un ventú. ¿Qué aconteció? 1-0 fue el resultado en favor de la selección de Estados Unidos. Como en ese entonces la comunicación era relativamente limitada, se hacía a través de telegramas, se hacía a través del piripipí.

0: Esa noticia llega a Inglaterra y allá interpretan de que hubo un error en el resultado y que seguramente el resultado había sido Inglaterra 10, Haití 0, porque en el reporte del partido decía Inglaterra 0, guión, la gente de Estados Unidos 1. Pues bien, no había equivocación. Estados Unidos le había ganado a Inglaterra y de esa manera se produjo el primer resultado inesperado en la historia de la... Y de esa manera se produjo el primer resultado inesperado en la historia de las Copas del Mundo. Tenemos contacto, le decimos muy buenos días, gracias por la llamada.
1: Buenos días, don Jorge.
0: Hola, ¿qué tal?
1: Muy buenos días a todos. Excelente, excelente. Estamos en el mes del Mundial y hay que gozarlo,
0: Definitivamente.
1: Solamente en 4 años. Nada, primero la pregunta que usted hizo sobre lo que, cómo mejorar, cómo seguir la Liga Dominicana de Fútbol, el fútbol dominicano, pues integrándose a lo que es el pueblo, vamos a decir. Cada vez que hay un campeonato como el que recién pasó, cuando Salcedo se coronó campeón, pues eso le hace cosas positivas, no solamente al fútbol, sino al deporte de la República Dominicana, porque integra a una sociedad como la de Salcedo, y eso, pues, vamos a decir, masifica más lo que es el fútbol. Así que yo entiendo que es un campeonato igual o mejor que el que recién pasa. Sobre lo que usted también estaba, pues, preguntando sobre qué podríamos ver en este mundial. Bueno, yo entiendo que lo que ha acontecido con la política, porque no solamente el deporte, el fútbol, la política se ha integrado mucho. Señores, recordemos el boicot de 1980 y 1984 de los Juegos Olímpicos que se celebraron en Rusia en el 80, en el 84 en Los Ángeles. La política, pues, integró ese sistema deportivo mundial con los Juegos Olímpicos, y aunque venció, ahora no, ahora vence el deporte, ahora vence el fútbol, porque Irán y Estados Unidos en guerra, mira cómo, o miren cómo los norteamericanos se dieron, porque el mundial de fútbol es más que la guerra. Él ha demostrado que es más que la guerra. La historia del mundial de fútbol es más que la guerra, porque okay, ustedes no pueden estar en Tucson completamente, sino en los juegos que ustedes van a participar en su grupo, pero lo vamos a llevar a Tijuana, que está a pocos minutos de la frontera. Ustedes van a tener su campamento allí. O sea, ahí gana los organizadores del Mundial de Fútbol, ahí gana el fútbol mundial, porque está venciendo a una guerra que está celebrándose ahora mismo, lamentablemente, entre Estados Unidos e Irán. Así que yo entiendo que eso fue, para la humanidad, es algo importante de que vamos a ver a Irán jugando en Estados Unidos, en su grupo, que va a ser bien interesante esos partidos, porque se va a ligar lo político con lo deportivo, pero lo deportivo aquí va a ser más importante todavía. Yo entiendo que va a ser un mundial excelente, y eso que usted dice, yo soy de los que me opongo a veces, por lo que usted también manifiesta de la calidad, de esa cantidad de países. Pero es que estamos en un mundial y el mundial son los países, así que lo que hay es que integrar a los seleccionados que tengan, pues, calidad. Y entiendo que los 48 países de los 202 que están en el Comité Olímpico, en los mundiales de fútbol, de baloncesto, pues es importante, porque todavía quedan 160 que no van a estar. Hay 48 por lo menos, don Ole. Así
0: Bueno,
1: que
0: qué buena síntesis que has hecho, te agradezco, has enriquecido el contenido del programa. Y
1: gracias.
0: sí, tenemos que interpretar.

0: que el fútbol cada 4 años se convierte en el esperanto de la sociedad mundial. Puede que sea tal vez por escapismo, pero también es una demostración de que cómo el deporte en general, pero de manera más precisa el fútbol, tiene la capacidad de que los pueblos, las naciones, los políticos puedan superar, aunque sea momentáneamente, adversidades. Gracias, como siempre, por tu intervención.
1: Muy amable. Muchas gracias, don Jorge, siempre escuchándolo.
0: Bien, miren, es una escuela de vida, es una escuela de vida. No quiero dejar pasar el hecho de lo que él mencionaba, de Salcedo, ¿no? El sentido de pertenencia, el sentido de pertenencia que refuerza un resultado deportivo con una comunidad, sea Salcedo o como ha pasado anoche en los estudiantes que participaron en la jornada final de la Copa Malta Morena. Y aprovechamos para felicitar a los organizadores, pero también a los ganadores y de manera muy específica al Babeque, donde juega nuestro querido Jorgito Allen. Ese sentimiento de defender una institución a través del deporte les marca por el resto de la vida, en el buen sentido de la palabra. A las familias, los padres, las madres, las hermanas que se desplazaron a Santiago para darle aliento a sus hijos, eso fortalece la unión familiar. Y eso lo produce el fútbol. No quiero coger pa' Boca Chica, porque yo lo que voy es para el Cibao. Y había comenzado a decir sobre los resultados inesperados. Sí, lo que dije hacía alusión a 1950, pero en el Mundial de 1966, el de Inglaterra, Corea del Norte venció por la mínima a Italia. Corea del Norte, cuyo nivel futbolístico era de malo tirando a peor. Y claro, eso fue un desconcierto extraordinario en todo Italia, una vergüenza nacional, y eso está registrado. Pero nos acercamos al momento en que nosotros comenzamos a incursionar en la televisión. Fue en el Mundial de España, el primero que convocó a 24 selecciones, España 1982, y en el partido inaugural que disputó Argentina en su condición de campeón del mundo, 4 años antes, en 1978, tuvo como rival a Bélgica, y Bélgica ganó 1-0, resultado asombroso, imprevisto, que puso a la Argentina en una situación muy incómoda, porque en la primera fase de los mundiales un resultado negativo condiciona la forma de jugar de esa selección durante los próximos partidos. Pero no podemos pararnos ahí. Transmitimos también el Mundial de Corea y Japón, y recordamos cuando Senegal le ganó a Francia 1-0, y Francia 4 años antes venía de coronarse campeón del mundo, y Senegal era debutante. Es decir, era algo imprevisto para los analistas. Y se me fue lo de Italia 90, un mundial que tuvimos el privilegio de transmitir, pero también de un año antes poder estar en Italia visitando 9 de las sedes para ver cómo iban los trabajos, una experiencia enriquecedora. Hicimos una vuelta extraordinaria. llegamos a Milán, fuimos a Verona, de Verona pasamos a Venecia, de Venecia llegamos a Bolonia, de Bolonia bajamos a Roma, de Roma fuimos a Nápoles, después vinimos por la costa, subimos a Pisa, llegamos a Génova, fuimos más al norte, hacia Turín, y llegamos a Milán. Y en Milán, precisamente en el partido inaugural, Camerún le gana 1-0 a la selección argentina, que posteriormente se coronaría subcampeona del mundo. Las sorpresas siempre han estado presentes en la historia de las Copas del Mundo. Y la más reciente, la del pasado Mundial, la de Qatar 2022, todavía hace daño. Arabia Saudita derrotó de manera inimaginable a la Argentina por 2-1, aunque posteriormente Argentina se recuperó y salió campeona del mundo. Señoras y señores, estamos en Fútbol Solo Fútbol a través de CDN Radio. Extiendo una invitación para que mañana lunes, a partir de las 6:30 de la mañana, en Senapec, nos acompañen a compartir la actividad Los Bauger Hablan del Mundial. Esta noche, la versión de Fútbol Solo Fútbol Televisión, 7 de la noche, irá en vivo. Y ahora quiero que escuchen con atención una canción que compusieron artistas haitianos para enaltecer esa clasificación por segunda vez en la historia de Haití. 1974, la época de Baby Doc y Papa Doc, y ahora el primer mundial con 48. Haití tiene el ADN del fútbol en sus genes. La gente vive, la gente respalda. Y en estos partidos previos de preparación que disputó Haití, ha sido una demostración de cómo el haitiano quiere y respalda a su selección. Es música muy agradable, pero agradable también es para nosotros escucharlos. Por eso ponemos a su disposición dos números telefónicos: 809-683-8790, 809-683-8791. ¿Cómo suena la canción, una de las tantas canciones que músicos, artistas haitianos le dedicaron a su selección? Aquí está.

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E insistimos en la invitación, es gratuita, es en un recinto universitario, hay parqueo. Lo único insoportable son los que van a hablar, sobre todo el papá de Allen, pero bueno, es lo que nos gusta, ¿no? Y ahí vamos a estar hablando del Mundial, como también dedicamos esta noche todo el programa a la Copa Mundial de Fútbol. Nos queda tiempo, señoras y señores, y no sé por qué, como dije al principio, tengo un sueño. Sí, I have a dream.

Sí, radiografía numérica. Muchas veces, cuando uno recurre a las estadísticas, a los números, uno puede llegar a entender mucho mejor las situaciones que se presentan. Y específicamente en esto del Mundial 2026, con 48 selecciones que producen 104 partidos, se nos ha ocurrido oportuno rescatar lo que registra la historia. En el año 1982, el Mundial de Fútbol se disputó por primera vez con 24 selecciones. En ese entonces eran 127 los países que formaban la FIFA. Esos 24 seleccionados produjeron 52 partidos que se transmitieron en blanco y negro, y el mundo, nuestro mundo, estaba habitado por 4.600 millones de personas. Ahora, 44 años después, en el 2026, son 211 los miembros de la FIFA. Son 48, o serán, los partidos que se irán a disputar, totalizando, provocando 104 partidos en total. Y nuestro mundo está habitado por 8.300 millones de personas. Es decir, si establecemos una comparación entre lo acontecido en España 82 y lo que va a acontecer a partir del día jueves, es una duplicidad prácticamente en cantidad de participantes, de partidos y de población mundial. El crecimiento, el desarrollo de la población mundial ha incidido directamente en tomas de decisiones. Y claro, ¿cómo resultará la experiencia? Yo estoy seguro que va a ser un éxito. Pero los números

son fenomenales, ¿no? Y a través de los números podemos nosotros incluso imaginarnos que conocemos muchísimo acerca del Mundial. ¿Sabían ustedes que de los 130.000 futbolistas profesionales que hay en el mundo, solo 1.248 van a estar en el Mundial? ¿Cómo llegamos a esa cifra? Y elemental, Watson, son 48 selecciones, 26 jugadores cada uno, producen la cifra que acabo de mencionar. Van a ser 48 los países de los 211 que forman la FIFA. En total, serán 170 los árbitros que van a tener la responsabilidad de actuar en este Mundial. Y en cada uno de los partidos, la FIFA designa a 10 árbitros. Sí, están la terna central, más el cuarto árbitro, más un árbitro de reserva por si le da un yello alguno, y está el equipo del VAR, conformado entre 4 y 5 personas. Ese es el tercer equipo que actúa en cada uno de los partidos. Y para reforzar el hecho de que el fútbol es un deporte global, tenemos que recordar que de los 1.248 futbolistas que actuarán en el Mundial, 289 nacieron en un país diferente al cual van a representar. Y claro, ahí viene la reacción de ustedes. ¿Y eso se puede? Claro que sí, siempre y cuando esos jugadores reúnan los requisitos que pueden solicitar las autoridades del país. Por ejemplo, México, país anfitrión, país nacionalista, país de 130, 135 millones de habitantes, tiene en su seleccionado a 5 jugadores naturalizados, nacionalizados. Y si las cosas van bien, fabuloso para el Vasco Aguirre y para estos jugadores. Si los resultados no son los esperados, bueno, ahí van a venir las críticas. Vamos a tratar de recordarnos cuáles son los futbolistas que conforman el plantel de México. ¿Por qué elegimos México? Bueno, porque México el jueves hará de anfitrión debutante ante Sudáfrica en el Estadio Azteca, que paradójicamente durante el Mundial se va a llamar Estadio Ciudad de México, y después recuperará el naming de Estadio Banorte, pero no sería extraño que en la transmisión se nos escapó de decir el gigante de Santa Úrsula. Santa Úrsula es el lugar donde está enclavado el barrio, donde está enclavado este estadio. Bien, 5 futbolistas de la selección mexicana que han sido naturalizados. Obed Vargas nació en Alaska, por lo tanto es americano, jugará con México. Julián Quiñones, el goleador de la Liga de Arabia Saudita, esta temporada marcó más goles que Cristiano Ronaldo, es colombiano. Álvaro Fidalgo, español, juega en el Betis, nacionalizado. Santi Jiménez, hijo de un padre futbolista consagrado, argentino. Brian Gutiérrez, de Illinois, Estados Unidos. Ahí está la lista de estos jugadores que no nacieron en México, pero van a defender a ese país.

porque primero son deportistas profesionales, reúnen las condiciones para optar y de hecho optaron por la nacionalidad mexicana. ¿Cómo ven ustedes esto de que se nacionalicen jugadores para que representen a un país en un deporte determinado, pero de manera más específica el fútbol? Queremos escucharte. 809-683-8790 y el 8791. Dicen que la experiencia es importante y creemos que así es. Para nosotros, este será el Mundial número 12 en el cual vamos a intervenir. 12 mundiales es una vida y, claro, en nuestro país no se llevan en muchas estadísticas y mucho menos en fútbol, pero de 1982 a la fecha, y así fue como nació Fútbol Solo Fútbol en 1986. Por eso hablaba de la experiencia. 357 futbolistas de los 1.248 que jugarán en el Mundial tienen experiencia mundialista. Y serán 891 los que van a debutar. Y lógicamente tenemos que recurrir a las ligas profesionales que más futbolistas aportan al Mundial. La Premier League, la de Inglaterra, aporta nada más y nada menos que 200 futbolistas profesionales. ¿Qué significa esto? Que hay un universo increíble, sea sudamericanos, europeos, africanos, asiáticos, que juegan como profesionales en Inglaterra. Es decir, el fútbol no le cierra la puerta absolutamente a nada. Y todo el mundo tiene que tener en cuenta que tres jugadores de tres diferentes nacionalidades van a llegar a su sexto mundial. Ellos son Cristiano Ronaldo, con sus flamantes 41 años, Memo Ochoa, con 40, y Leo Messi, con 38. Miren, déjenme decir una cosa. De fútbol podríamos seguir hablando una eternidad, pero quiero compartir con ustedes una música alusiva al Mundial que nos va a permitir ir al encuentro de quienes respaldan nuestra iniciativa, pero no sin antes recordarles que el lunes, sí, el lunes mañana, 6:30 de la tarde, en Senapec, Los Bauger, vamos a hablar del Mundial. Entrada completamente libre, niñas, niños, padres, sí, los esperamos. Y la canción alusiva al Mundial suena así.

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Y reitero la invitación para mañana lunes en UNAPEC, 6:30 de la tarde, para hablar del Mundial. Los Bauer hablaremos del Mundial. Te esperamos. Y ya, esta semana, todo el mundo va a estar a la expectativa. Jueves 11, el Grupo A comenzará a tener protagonismo en el Mundial. En el Estadio Ciudad de México, México contra Sudáfrica, y a 600 kilómetros de distancia, en horas nocturnas, pero favorables, Corea del Sur será rival de la República Checa, o si quieren ustedes llamarle de manera más familiar, Chequia. Eso acontecerá en Jalisco. Después, ya el Mundial pasará tanto a Canadá como a Estados Unidos. El viernes 12, el Grupo B verá acción en Toronto, Canadá frente a Bosnia y Herzegovina, mientras que en hora nocturna, en Los Ángeles, Estados Unidos frente a Paraguay. Y a partir de ahí, una vez que arranque el Mundial, todo el mundo estará en modo Mundial para apreciar, para criticar, para proyectar. Y lógicamente eso sucede no solamente con el Mundial, con todo certamen deportivo están aquellos que aprecian lo que los atletas brindan y están aquellos que nunca están satisfechos. Yo sé que ustedes son de los positivos. Y hemos llegado al final de esta entrega. Recuerden, hoy la versión televisión de Fútbol Solo Fútbol en vivo y en directo. ¿Para qué? Para tratar de establecer una comunicación directa con los televidentes. Comencé confesando que tengo un sueño. ¿Y saben qué? Lo mantengo. I have a dream. Así los despide Jorge Rolando Bauer.

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0: 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En CDN Radio, la hora, 10 de la mañana.
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oficio de cantor se aprende teniendo ganas, abriéndole al sol la puerta y al asombro la ventana, o dándole tiempo al tiempo para el verso, para el trigo, para la fe, la esperanza, el perdón y los amigos.

Muy buenos días, aparte de la ya acostumbrada compañía de Dilcio y de Román para ayudarnos a realizar este programa, pues hemos traído a Facundo Cabral para que nos acompañase también y dar inicio a esta nueva versión de La vida pasa cantando, programa que les llevamos cada domingo a esta hora 10 de la mañana de República Dominicana a través de CDN Radio y como un regalo de logomarca compañía que tiene un compromiso con la excelencia. Estuvimos ausente por dos o tres programas, pero estoy seguro, tengo informes de los amigos que suelen acompañar el espacio como oyentes, de que todo anduvo muy bien, que la música estuvo fabulosa, que Dilcio y Román no fallaron en nada, así que tenemos que aprovechar para públicamente darles las gracias una vez más. Y nosotros decirles que aquí estamos de nuevo para esta otra versión de La vida pasa cantando.

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Solemos decir que en este programa La Vida Pasa Cantando, ponemos esas canciones que rara vez se escuchan en la radio. Conociendo a Fausto Ventura, que es una especie de asesor que tenemos en Santiago, para fines tanto musicales como de orientarnos en situaciones que se dan especialmente en las carreteras, porque él, al igual que yo, tiene esa preocupación de que se hagan cosas mejor hechas mientras nos trasladamos en las carreteras. Imagino que Fausto se está preguntando quién canta, y le voy a contestar. Se llama Marta Toferova y la canción se llama La Marea. Igualmente te queremos dar testimonio de que ya se reportaron Bernardo Rodríguez, Aurelio Alcántara, Valentín Guzmán, yo le llamo Valentín el Grande a ese amigo, Juan Gómez Marín desde Puerto Rico. Desde esta mañana nos está preguntando que si vamos hoy al programa, igual que el queridísimo amigo costarricense que no puede faltar en este programa, Helios Blanco Guillén. Y desde Madrid ya se nos unió también Mercedita Núñez Rodríguez. A todos les damos las gracias, pero ya saben los amigos oyentes, a los cuales no podemos mencionar, que es humanamente imposible. Siempre nos refugiamos en este grupo reducido de amigos porque ellos están enviando mensajes permanentemente. Este programa no es interactivo, como ustedes saben, pero eso no impide que nos hagan llamadas y nosotros las atendamos. Lo que no hacemos es sacarlas al aire por un asunto especialmente de tiempo, ¿no? Y también porque muchas veces, si sacamos a alguien al aire y está haciendo una exposición muy importante, tenemos que cortarle de toda forma porque el tiempo no lo permite. Y otras veces es porque la gente está diciendo cosas que no son importantes y también habrías que cortarle. Entonces, nosotros preferimos que esto sea así, muy familiar todo, y celebramos que los amigos oyentes prefieran escuchar la música. También hacemos algunos comentarios que algunos entienden que tienen bastante validez. Por ejemplo, al regresar me encuentro con que el padre de un amigo falleció producto de un resbalón mientras estaba dándose una ducha. Y me recordé que varias veces hemos hecho mención del cuidado que debemos tener cuando estamos en el baño, cuando estamos duchándonos, porque la superficie está mojada, en consecuencia puede estar resbalosa. También hablamos del cuidado que hay que tener cuando estamos trepados en una escalera para poner una bombilla, para clavar un clavo, para desclavar un clavo. ¿Existe eso de desclavar? Bueno, si no existe, a partir de ahora ya existe. Siempre recomendamos que debemos estar un poco pendiente con el propósito de lo que estamos haciendo. Por ejemplo, si vamos bajando una escalera, jamás lo hagamos con las manos dentro de los bolsillos, porque cualquier cosa que suceda y tengamos que reaccionar sin las manos habilitadas para ello, pues se nos hace muy difícil, el riesgo es mayor. Entonces, este programa se preocupa por este tipo de detalles que parecen así como inodoros, incoloros, pero nosotros los tocamos porque muchas personas van a estar diciendo, eso que está diciendo Lorenzo en este momento es verdad. Así que nosotros nos preocupamos por esos detalles y celebramos que los amigos oyentes también estén preocupados de los mismos. 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

Ese es Horacio Guaraní cantando los versos que él mismo escribió, Si se calla el cantor. Bueno, hablábamos de Fausto y Fausto inmediatamente vuelve y reacciona y nos llama y nos dice, un tema que usted ha tratado varias veces en el programa es el asunto de que en el Intrant dispararon una, ¿cómo se llama? Una orden de que a los viejitos, a la gente de 60 años en adelante, le iban a cobrar el doble por las por renovar las licencias de conducir. Es decir, mientras usted saca su licencia por 4 años y paga una suma de dinero, las personas mayores de 60 iban a tener que pagar lo mismo, pero solamente 2 años. Y me dice Fausto que leyó y escuchó en los medios de radio y televisión que el juez, apellido Vargas, que es un juez muy conocido en el medio judicial del país, fue a renovar su licencia y cuando le dijeron que 2 años nada más, él apeló a las leyes que protegen la Constitución y le dijo, a mí hay que darme 4 años y por este precio, porque esto es lo que dice la ley y ningún funcionario, por más creído que se tenga, puede alterar la ley. Así que a mí hay que darme mis 4 años. Se formó un rum-rum por eso y efectivamente el presidente de la República, que quizás por sus ocupaciones no se había enterado de lo que estaba sucediendo o no le había puesto la suficiente atención, decidió intervenir y ordenó que nada, que ciertamente lo que decía el juez Vargas es lo que vale y se echó para atrás esa situación. Y yo me pregunto, a la gente que ha sacado la licencia en este periodo de tiempo y ha pagado la suma correspondiente y solamente le pusieron 2 años, ¿cómo le van a remunerar eso ahora? Porque yo creo que en buena lid habría que hacerlo, ¿no? Me gusta que el presidente haya intervenido porque este es un país donde cualquier pelagatos llega a una función y comienza a hacer cosas que están fuera de la ley y fuera de la Constitución. Y nosotros los dominicanos no somos muy dados a reclamar nuestros derechos. Y como no reclamamos, pues las cosas pasan de largo, sufrimos las consecuencias y se queda así. Ah, no, porque Dilcio es ahora el alcalde pedáneo de Navas y dijo que esto era lo que había que hacer y nadie le reclama. Y entonces pagamos todos las consecuencias. Qué bueno que el presidente haya intervenido en este programa desde el momento que dictaron ese sería un edicto. Yo no sé si llamarle un edicto, pero digamos que un edicto. Protestamos y dijimos que eso violaba los derechos y además creaba una discriminación contra las personas de edad. Incluso pusimos un ejemplo que en España y en los países europeos, usted va a visitar museos y sitios públicos que son de entrada pagada y a usted le toca o gratis o con un descuento que no deja de ser por lo menos el 50%. Y mencioné incluso que estando en España el año pasado, me asomé a una estación del metro, presenté mi documento dominicano y porque dije que tengo más de 60 años, me hicieron unas tarjetas con la cual me puedo transportar en todo el sistema de metro, en todo el sistema de autobús y en todo el sistema de trenes de cercanía de Madrid, sin pagar un centavo. Celebraba eso e invitaba a las autoridades dominicanas a que trataran de emular aquello y en vez de sacrificar a los viejos,
que ya ganan menos dinero porque la mayoría o están en retiro o están sin trabajo y por tanto con pocos ingresos, que debíamos ayudarlos. Pues qué bueno que se ha producido esta situación, la celebro, me siento parte de los que debemos celebrar, porque ya había manifestado mi inquietud en ese sentido, y estoy más contento que un perro con dos rabos o que un venezolano con dos palomas. Que bueno, no me pregunten a qué se debe que los venezolanos estén tan alegres por tener dos palomas, si es que la tuvieran, pero es una expresión y es una forma de celebrar algo que resulta grato. Este programa, La Vida Pasa Cantando, aparte de llevar esta música que rara vez se escucha en la radio y que resulta muy armónica, muy atractiva, pues se preocupa por estos detalles. La vida pasa cantando.

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La vida pasa cantando. Ese era Alfredo Zitarrosa y la canción El violín de Becho. A propósito de que estamos a las puertas del Mundial de Fútbol y que tanto se va a estar hablando de esto porque es el evento deportivo mundial que más mueve recursos en todos los sentidos, económicos, humanos, transmisiones, de todo, y que Helios es un fan del fútbol, porque en Costa Rica, pues ese es el deporte nacional, aunque han ido perdiendo un poco de fuerza, porque no han querido aceptar mi recomendación de que fichen a unos cuantos dominicanos, los conviertan en ciudadanos costarricenses y los pongan en la selección de allí, la Sele, como le llaman ellos. A propósito del fútbol, pues realmente recuerdo que en parte mi inducción al fútbol fue hecha por Helios y por Fernando, que es otro costarricense con los cuales compartíamos mucho, y que me menciona Helios que Alexis Thompson está hoy en sintonía también con el programa. Este es un dominicano que, al igual que yo, no sabíamos nada de fútbol, pero nos íbamos al Guarinanco Park en Elizabeth, New Jersey, y nos poníamos a jugar allí. Nadie corría más que yo y más que Thompson. Éramos los dos más rápidos, pero no teníamos ningún dominio de la pelota ni conocimiento del juego. Así que solo corríamos y corríamos como locos mientras tuviésemos la pelota, pero nunca sabíamos qué hacer con ella. Recuerdo como asunto anecdótico que una vez llegué a la puerta. Ya el arquero tenía la pelota, y como yo creía que el asunto era quitarle la pelota, le di una patada y le rompí 4 dedos a Helios. ¿Te recuerda? Un hijo de Oscar, el cuñado o tío de Fernando, no sé, él estaba

siendo de portero, y yo le di una patada cuando ya tenía la pelota en la mano y le rompí cuatro dedos. Hoy me lamento tanto de eso, pero en aquel momento yo creía que mi misión era darle una patada porque la pelota estaba ahí. Bueno, pues aparte de ese abrazo para Alexis y para todos los que nos están oyendo, siempre compartiendo aquí algunas cosas que son curiosidades, como esta. En estos días estábamos hablando de Pablo Picasso y decía yo que Pablo Picasso tiene 14 nombres. Y la verdad es que de memoria no lo recordaba, pero lo rescaté. Pablo Picasso, dice aquí, vino al mundo en la Plaza de la Merced de Málaga el 25 de octubre de 1881. Al entonces devoto uso español, le bautizaron aplicándole una buena porción del santoral cristiano. Son estos los nombres que le pusieron al nacer al pobre Pablo Picasso: Pablo, Diego, José, Francisco de Paula, Juan Nepomuceno, María de los Remedios, Crispín y Crispiano de la Santísima Trinidad. Esos eran los 14 honorables nombres que tenía Pablo Picasso, y nosotros, como cosa curiosa, los recreamos aquí en este programa, La Vida Pasa Cantando. Cosa curiosa, lo recreamos aquí en este programa, La Vida Pasa Cantando.

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Para ser fiel a los cánones de este programa, La Vida Pasa Cantando, y promover algunos pequeños detalles que pasan desapercibidos, que no tienen que ver nada con la política nacional, ni mundial, ni con las guerras, ni que quién tiene la razón, quién no la tiene, porque siempre el mundo estará dividido en dos. 50% de la gente se va a posicionar de un lado y 50% del otro, no importa el tema que usted trate. Así que nosotros aquí nos vamos por lo eminentemente sencillo, por esos pequeños detalles que pasan desapercibidos. Estando de visita en la casa de unos amigos, pude observar que llegó un joven, padre de una niña de unos pocos meses de haber nacido, y él, eufórico, pues toma a su niña, le da un abrazo, le toma la manita, la niña le toma un dedo. ¿Y qué tiene eso de extraordinario? Nada, todo normal. Todo el mundo diría, claro, eso es así como sucede. ¿Qué observé yo? Que la llegada de este joven, que viene de la calle, que trabaja en la calle, que le ha puesto la mano a unas cuantas cosas, pues no se percata, no tiene la precaución de ir a la ducha, lavarse las manos por lo menos, quizás la cara también, sino que corre a abrazar a su niña. Un acto de amor de un padre hacia una hija casi recién nacida, ¿verdad? Ahora, ¿qué sucede? Que las manos de ese joven le han puesto, han sido puestas en diferentes superficies y pueden estar contaminadas de microbios. La mía, la suya, la de aquel, la del otro. Por tanto, me puse a reflexionar. Oye, ¿y por qué no predicamos que al llegar a las casas nos lavemos la mano con jabón, con algo que quite los microbios en caso de que lo hayamos tomado, como una forma de proteger a nuestros niños, a la gente que nos rodea? Por las manos es que más microbios nos entran, por las manos, que luego van a la boca, y por la boca, entonces ahí eso se pasea por todo nuestro cuerpo. Es una observación. Es una curiosidad mía, creo que es válida, y aprovecho para ponerla como un alerta. Cuando usted llegue a su casa, lávese las manos. Ya usted le dio la mano a unos cuantos amigos, le puso la mano a unas barandas, le puso la mano al timón de su carro. ¿A cuántas cosas no le habrá puesto la mano? Repito, es una curiosidad mía. Creo que debería ser una observación para todos, y si se quiere, una forma de cuidar la salud, especialmente de nuestros niños. Este es su programa, La Vida Pasa Cantando.

La vida pasa cantando. 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Román, prepárate porque vas a tener que auxiliarme. Desde Chile recibo un mensaje de mi amiga Isabel Tapia Guerra y me dice: estoy oyendo el programa, pero algo me falta. No he escuchado un merengue. Ya he dicho varias veces en este programa que a Isabel y a sus hermanos Tapia Guerra les encantan los merengues, así que vamos a identificar uno, Román, para que complazcamos a Isabel allá en Santiago de Chile. También me escribe el amigo, el profesor Julio de la Rosa, y me dice que él vivió el periodo de gobierno del presidente Antonio Guzmán Fernández, de quien estoy no promoviendo, pero sí les comuniqué a mis amigos que he traído algunos libros que escribió Aralís Rodríguez sobre la vida, la presidencia, el suicidio del presidente Antonio Guzmán. Y se llama el libro El último viaje del presidente. Y entonces me dice Julio de la Rosa que él vivió eso, pero que quiere aprender algunas otras cosas, que le reserve uno. Voy a aprovechar y voy a leer el prólogo que escribió el poeta Tony Raful sobre este libro de Aralís Rodríguez. El último viaje del presidente es el título de una novela histórica que no ha cesado de viajar en el tiempo ilimitado de la conciencia memoriosa de un pueblo sorprendido en la esfera mágica de su historia, diseñada por despojos y súbitas tentaciones de lo insólito. Como todas las ocurrencias en el calendario caprichoso de lo inusitado, el suceso impredecible marca una época, un tiempo nublado y obtuso. Como curiosidad,

Simplemente para ser citada, recuerdo que aquella noche infausta estábamos cuatro jóvenes de entonces, los escritores Pedro Pace, Mateo Morrison y quien escribe, oyendo música brasileña, Sergio Méndez y su banda Brasil 66, en el hogar del poeta Federico Jovine Bermúdez, quien vivía exactamente en una casa de dos pisos frente al Palacio Nacional de Gobierno de República Dominicana. Alrededor de las 11 de la noche, minutos más o menos, un disparo se escuchó en la noche rasgando la paz nocturna. Era el disparo que se había hecho a sí mismo el presidente de la República. Agonizando durante varias horas, el presidente Bueno expiraría al amanecer. Desde entonces hasta hoy, aquella experiencia no se había narrado en el ángulo flexible de una estructura histórica, ni los detalles auténticos y humanos de aquel momento lúgubre. No había hecho falta el notario sombrío ni el armador de fábulas sombrías. Todavía hoy nos falta el narrador omnisciente que para relatar la tragedia se inserte en aquel tiempo oscuro y sumara a su desarrollo la vida interior, la superposición de los planos discursivos de aquella tragedia. Aralice Rodríguez escribe esta novela llamada El último viaje del presidente, donde fragua todo un ambiente de posibilidades históricas intercaladas en una cotidianidad supuesta y real al mismo tiempo, de un suicidio que estremeció la conciencia social y política dominicana. La tarea es ingente. Reconstruir aquel escenario, no tanto en el plano de lo propiamente discursivo, sino en la esfera nostálgica e insomne del hecho histórico. Sin precedentes de esa naturaleza en el calendario dominicano, el suicidio de un presidente genera de súbito un cuestionamiento profundo, no de la decisión fatal del suicida, sino de todo el aparato ideológico y social del Estado dominicano. Lo que se desmoronó esa madrugada fatal no fue un sistema de seguridad política de funciones presidenciales, sino una imagen secular empotrada en lo más hondo de la conciencia social y política de un país. Nada puede compararse con el poder de un presidente en países como los nuestros, de una arquitectura lineal absoluta. Y esa imagen secular ha sido históricamente inamovible tanto en dictaduras, tiranías, como en gobiernos democráticos. Puede derogarse jurídicamente a través de reformas constitucionales, pero levita de manera absoluta en la conciencia social. La hondura psicológica de esa gravitación es innegable con diferentes grados de intensidad. Antonio Guzmán, hacendado, no era un potentado cualquiera. Su amor al trabajo y su honradez, su devoción a los valores troncales de la familia y a la patria, constituyeron una fuerza ética y noble que lo proyectaron en un universo de respeto y admiración de sus conciudadanos. La tarea de un novelista en todas las épocas del relato es transmitir a los lectores el alma temática del tiempo interno y externo, un proceso regulado por el impacto de fuerzas sociales, psicológicas y humanas que lindan en el subconsciente e intervienen en la narración, que será siempre no una crónica periodística, sino un abordaje que pretende arbitrar los distintos flancos de posibilidades cuya sumatoria acciona la decisión fatal del suicidio. En esta novela, El último viaje del presidente, la autora Aralice Rodríguez nos data tiempo y escenarios psicológicos y materiales. Escribe con una soltura testimonial impactante. Hace una insólita sinopsis del ejercicio rutinario puntual del presidente en sus funciones y en su
Imagen. Reproduce el escenario de la fatal determinación. Nos empuja en seguimiento testimonial a los detalles y minucias de aquella noche fatal y trágica. No se limita a la noche y madrugada azarosas, sino que enhebra detalles y conflictos pendientes en el sinuoso esquema de las rivalidades y enfrentamientos que, asomados en una transición de poder, corroyeron la inestabilidad emocional del presidente. La indecisión fue vencida aparatosamente para no dejar dudas de una posible indecisión final. Volver a encontrarnos en el relato con el presidente en dos momentos culminantes de la tragedia, tanto en el legado que estableció, dejando cada cosa en su sitio, como cuando se disparó a sí mismo, revela, y la novelista lo establece tajantemente, su profunda crisis interna en lo psicológico, pero también su hondo sentir herido para traicionar y para traiciones o desacuerdos de los ámbitos próximos a su demarcación política. Es, por supuesto, una región de misterio todavía inagotada oficialmente, al que la novelista no tuvo ni pudo acceder, pero que identifica y sugiere con todo el material valioso sumario narrativo en este puntual último viaje del presidente. Tiene que haber un conducto sutil magnetizado en alas del tiempo perdido para que Aralís Rodríguez, tantos años después, haya emborronado cuartillas y encontrándose con esta tragedia inmensa que fue la muerte del presidente Guzmán, rehabilite la textura de aquella noche y de las horas en vilo de la madrugada y nos transfiera en su cuidadoso estilo literal de testimonio la conexión requerida de su muerte como flagelo y sacrificio transferido a la historia. Ese es el prólogo escrito por el poeta Tony Raful para este libro que escribió Aralís Rodríguez, El último viaje del presidente.

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0: 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Lorenzo Gómez Marín, su productor y conductor, quiso hacer de este tiempo un espacio para que usted disfrutara la música que muy rara vez se escucha en la radio, acompañada de apuntes y comentarios sobre la vida diaria. 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
1: En CDN Radio, esta es la hora, 11:30. 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

0: 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En CDN Radio, la hora 12 del mediodía.
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3: Buenas tardes, amigos. Bienvenidos a la presente emisión informativa de CDN Fin de Semana. Soy Lisa Gil y junto a un gran equipo estamos listos para informarles. De inmediato iniciemos hablando de decenas de madres que se encuentran en los alrededores del Centro Correccional y de Rehabilitación Las Parras para conocer de la situación luego de que este sábado se produjo un motín presuntamente por jóvenes drogodependientes cuando fue detenida la madre de uno de los internos quien habría intentado penetrar al penal con drogas. Yanela Pimentel está en directo y nos amplía esta información. Adelante, Yanela.
4: Así es, gracias. Muy buenas tardes. Según las informaciones ofrecidas por Roberto Santana, director general de prisiones, esta no fue la primera mujer en los últimos dos meses que se detuvo por intentar introducir droga a las cárceles del país.
5: Cuando una mamá, junto con su hija de 11 años, fue sorprendida en la entrada del centro, al momento de entrar, con un paquete de droga que se lo llevaba a su hijo para consumo y para que distribuyera en el centro. Precisamente, la batalla por la salud mental dice que no puede haber drogas en los centros, pero las familias tienen que ayudarnos en eso.
4: Aclaró que este tipo de actos no se permitirá en este nuevo modelo penitenciario y una muestra de esto es que la madre del interno que intentó entrar una sustancia ilícita ayer a Las Parras está detenida y se le conocerá medidas de coerción en las próximas horas.
5: Nosotros no podemos permitir las drogas dentro de los centros penitenciarios, las familias que nos ayuden con eso. Porque si no nos ayudan, haremos lo que hicimos ayer. Primero metimos presa a la mamá, está en la fiscalía, y segundo, a los que se revoltearon porque querían la droga, los sometimos a la obediencia y mantuvimos la tranquilidad de la generalidad del centro penitenciario porque la abrumadora mayoría no participa en ese tipo de actividades de desórdenes.
4: Mientras que familiares de internos, luego del motín de este sábado, ocasionado por reclusos que esperaban la droga antes mencionada, esperan a las afueras para recibir alguna información de su pariente.
6: Tengo un hijo, no ha sabido de él, no sé si ha pasado algo con él, y esta es la primera vez que yo vengo porque él me llamó, que está muy enfermo.
7: No sé nada.
8: ¿En la playa yo estaba?
7: ¿Y qué le dijeron cuando te llevaron? No, nosotros preguntamos en la lista, que no estaba en la lista. Y luego...
4: Este domingo se suspendieron las visitas en esta cárcel de Las Parras por el incidente ya antes mencionado. Es toda la información desde Las Parras. Ahora retorno contigo a los estudios.
3: Muchísimas gracias, Yanela, por este reporte. Amigos, y la Policía Nacional mantiene activa la búsqueda de Wilkin García Peguero, alias Mantequilla, requerido mediante orden de arresto emitida por la Oficina Judicial de Servicios de Atención Permanente de Monteplata. García Peguero es investigado por la presunta comisión de los delitos de asociación de malhechores, tentativa de homicidio agravada, golpes y heridas voluntarias, así como estafa en perjuicio del ciudadano Jason Mata Alway. La orden fue emitida a solicitud del Ministerio Público, que presentó evidencias e indicios vinculados al caso durante el proceso investigativo. La institución exhortó al requerido a entregarse por la vía que estime pertinente y solicitó a la ciudadanía suministrar cualquier información que contribuya a su localización a través de la Dirección Central de Investigación o de la dependencia policial más cercana. Se recuerda que en diciembre pasado Mantequilla fue ingresado de emergencia en el Hospital Provincial de Monteplata tras un altercado con varios individuos en el que habría estado involucrado Mata, quien explicó a medios de comunicación que el hecho se produjo luego de varios intentos fallidos de comunicarse con García Peguero para reclamarle una suma de dinero que asegura le entregó y que no le ha sido devuelta. De acuerdo con su testimonio, el monto adeudado rondaba los 2 millones de pesos y forma parte de un dinero que Mantequilla habría recibido de distintas personas. Mientras, la Oficina de Atención Permanente del Distrito Nacional impuso medidas de coerción contra 12 acusados de integrar una supuesta red dedicada al tráfico internacional, comercialización y posesión ilegal de armas de fuego. La jueza Fátima Veloz dictó prisión contra 3 de los imputados, mientras que contra el resto impuso diferentes medidas, entre estas presentación.

0: periódica, impedimento de salida del país y garantía económica con distintos montos. La jueza Fátima Vilós acogió además la declaración de caso complejo solicitada por el Ministerio Público. Las autoridades realizaron unos 14 allanamientos en distintos puntos del país donde fue desmantelada esta red dedicada a la comercialización ilegal de armas de fuego. Varias personas fueron detenidas, entre estas Nelson Antonio González Brito, presunto cabecilla de esta estructura y cuya residencia era utilizada como centro de acopio. Una de las armas llegaban al país. Cambiamos de información. En el distrito municipal de La Cuava, el exalcalde del municipio Los Alcarrizos, Cristian Encarnación, y el presidente de los Derechos Humanos, Manuel Mercedes Medina, emplazaron al presidente Luis Abinader a detener los intentos de instalar un vertedero en esa comunidad por parte de una empresa con el supuesto respaldo del gobierno. Donald Troncoso nos tiene los detalles.
1: Durante un encuentro en el campamento que mantiene el colectivo No Vertedero en este distrito municipal de La Cuava, el exalcalde de Los Alcarrizos, Cristian Encarnación, advirtió al presidente de la República, Luis Abinader, que están dispuestos a defender a esta comunidad hasta con sus vidas.
2: Pero no venir aquí a instalar un vertedero, Duquesa Parte 2. Eso sería un crimen, eso es peor. Que es una bomba atómica. Mejor la autoridad no guarda. Y anuncio que yo voy a venir aquí a morir. Y venga aquí a metrallarnos a todos.
1: El exalcalde del municipio de Los Alcarrizos, junto al presidente de la Comisión Nacional de los Derechos Humanos, Manuel María Mercedes Medina, emplazaron al presidente Abinader a que ordene la detención de las alegadas pretensiones de instalar una planta recicladora de desechos sólidos en esta comunidad de La Cuava.
2: Aquí hay hombres y mujeres dispuestos a defender esto. Si es necesario, con nuestra propia vida lo vamos a hacer. La dignidad de un pueblo, el derecho a la vida, está consagrado en la Constitución, señor presidente de la República.
3: Presidente, usted está emplazado para que solucione este problema en el menor tiempo posible, para que así la paz pueda reinar en esta laboriosa comunidad, tanto de aquí del Aguacate como la comunidad de La Cuava.
1: Mientras tanto, el vocero del colectivo No Vertedero, Fabio Correa, defendió el derecho de este distrito municipal de La Cuava, perteneciente al municipio de Pedro Brán, de vivir en un ambiente sano, sin contaminación.
4: Por lo que nosotros debemos crear conciencia y seguir luchando. El derecho a un medio ambiente limpio es un derecho humano con categoría constitucional de un derecho fundamental. Nosotros estamos defendiendo un derecho fundamental que nosotros tenemos, el derecho a un medio ambiente limpio, a un aire puro que respiremos.
1: En el distrito municipal de La Cuava, Donald Troncoso, CDN.
0: En otro orden, decenas de personas continúan acudiendo a la funeraria Jardín Memorial, donde están siendo velados los restos del fotorreportero Franklin Guerrero tras su fallecimiento ocurrido el pasado 5 de junio de 2026. Las exequias iniciaron más bien este sábado y continúan este domingo 7 de junio, donde a las 1:30 de la tarde será oficiada una misa de cuerpo presente para su posterior sepultura a las 3 de la tarde en el Campo Santo. Franklin Guerrero, nacido el 7 de abril de 1955, dejó una huella profunda en el periodismo dominicano. Lo hizo a través de su trabajo como fotógrafo y cronista visual de importantes acontecimientos nacionales. Diversas personalidades, entre amigos y colegas, han externado su pesar por su fallecimiento. Y el Banco Popular Dominicano anunció un ecosistema multiagente de inteligencia artificial que redefine la gestión del riesgo operacional mediante un modelo de monitoreo continuo que analiza los riesgos y controles. Esta innovación fortalece la capacidad de anticipación y análisis de la organización y se desarrolla bajo estrictos estándares de gobernanza y supervisión humana. El modelo denominado Aura posiciona al Banco Popular entre las organizaciones financieras más innovadoras de la región en la aplicación responsable de inteligencia artificial a procesos críticos de negocio, integrando capacidades analíticas sofisticadas en una función esencial para la estabilidad y resiliencia institucional. De hecho, esta innovadora solución obtuvo importantes reconocimientos en los premios de la TAM Digital 2026, uno de los certámenes más relevantes de transformación digital e innovación financiera en la región, celebrado en Bogotá, Colombia, el 5 de junio de 2026. La iniciativa funciona como un conjunto de sistemas de inteligencia artificial que trabajan de manera continua y coordinada, analizando información, evaluando riesgos, validando controles y generando alertas. Amigos, cambiamos de información y en este momento nos trasladamos al municipio de Consuelo, específicamente al sector Los Jardines. Allí, los residentes hacen un llamado urgente a las autoridades ante las precarias condiciones en las que viven. Exigen el mantenimiento de las redes eléctricas y la sustitución de un transformador. Nuestro compañero Jonathan Caraballo se encuentra en directo y nos presenta el reporte completo. Adelante.
5: Gracias, efectivamente, tal como has adelantado. Los comunitarios del barrio Los Jardines, en el municipio de Consuelo, están reportando desde hace varios días la situación de la energía eléctrica. Hay serios problemas con la energía eléctrica aquí en esta comunidad y los comunitarios esperan que vengan por su auxilio.
6: Bueno, tenemos varios días con ese problema porque el transformador no sirve y lo hemos reportado que no sirven, por ello no lo han cambiado. Entonces necesitamos con urgencia que nos hagan ese favor de cambiar nuestro transformador, porque es que no podemos dormir, el calor está fuerte y esperamos en Dios que hoy cuando usted pase eso ellos puedan escucharlo y puedan rápidamente tratar de resolver ese problema.
7: ¿Cuál es la situación que vive?
8: Bueno, nosotros estamos viendo una situación caótica. Tenemos un transformador que se dispara día a día, noche a noche, para darle un soporte. Yo como presidente de Junta de Vecinos me siento completamente ya que no hay fuerza.
9: Uno está pagando su luz, y toda la noche uno es con una zozobra de vida. Viene y la arreglan a las 9 o a las 10 de la mañana, pero ya a las 8 de la noche se fue, amanecemos sin luz. Tenemos más de 2 meses en eso. A ver si la autoridad viene por aquí y hacen una obra de calidad, ¿comprende? Es el llamado que nosotros le...
5: Buen día, ¿cómo va?
10: ¿Puedo decirle algo?
5: Claro que sí, hasta dos.
10: Mire, nosotros en el barrio Yol tenemos como 2 meses que no nos llega agua.
5: También se le suma el problema del agua. Aparte de las calles que están totalmente intransitables, esta comunidad asegura que llevan meses sin agua.
10: Después que el tanque se rompió, nada más ponen, en la Barahona no se ve el agua, pero allá ponen una gotitica que nadie puede coger, el que no tiene bomba. Eso, a veces es que van a dar agua, pero tienen como un negocio, eso es vendiendo los tanques a 500. Y el que no tiene cuarto, usted sabe, mira donde yo voy, para llevarme todos los galones de la hija mía para el Yol. Porque no tenemos agua, nada de agua, con este calor, usted sabe cómo estamos.
5: Esto es una problemática que viven los residentes de Los Jardines, que se suma al problema de la energía eléctrica.
11: Hermano, ahora mismo la situación que existe con el problema del agua es que el tanque colapsó, más nunca hemos visto agua. A menos que un vecino que tenga un pozo no nos supla. Estamos quedados por ese lado. Los camiones tampoco, de INAPA, se ven llegar a los hogares, a socorrer a la ciudadanía, porque estamos por ese lado, estamos quedados, hermano.
12: Aquí, desde que se explotó el tanque, no ha habido agua. Aquí. Y donde yo vivo, tengo el hombro pelado, con cubeta.
5: Por el momento, esto es todo lo que tengo. Ahora retorno con ustedes a los estudios.
0: Gracias, Jonathan, por actualizarnos con este reporte. Amigos, hacemos una breve pausa. Al retornar, más información.
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0: Continuamos con más información. En Mao, Valverde, miembros del ejército detuvieron a 2 ciudadanos dominicanos que transportaban a 11 nacionales haitianos en condición migratoria irregular en el municipio de Mao, provincia Valverde. La detención se produjo frente al recinto de la UAS Mao, donde fue interceptada la jipeta marca Toyota modelo Prado color blanco, conducida por Joel Martín Puello Rodríguez, quien se encontraba acompañado por César Antonio Rodríguez de Núñez, resultando ambos detenidos. Durante la inspección vehicular, los soldados comprobaron que en su interior eran transportados de manera ilegal 11 nacionales haitianos con estatus migratorio irregular, entre ellos 6 hombres, 3 mujeres y 2 menores de edad. Los 2 ciudadanos dominicanos detenidos fueron puestos a disposición de las autoridades del Ministerio Público para seguir el debido proceso legal. Los extranjeros indocumentados y el vehículo utilizado para el traslado fueron conducidos a la sede de la 4ª Brigada de Infantería del Ejército, donde permanecen bajo custodia para los fines correspondientes. Y de acuerdo con el Instituto Nacional de Meteorología, una vaguada y el paso de una onda tropical continuarán generando condiciones de humedad e inestabilidad sobre el territorio nacional, provocando aguaceros, tormentas eléctricas y ráfagas de viento en varias provincias durante este domingo. En horas de la mañana se prevén lluvias pasajeras sobre el litoral costero sur. Sin embargo, en la tarde se incrementará la nubosidad, dando lugar a aguaceros fuertes en ocasiones, acompañados de tronadas y ráfagas de viento. Las precipitaciones afectarán principalmente provincias del noreste, suroeste, la llanura norte, o más bien oriental, la cordillera central y la zona fronteriza, incluyendo San Cristóbal, Azua, Barahona, El Ceibo, Pedernales, La Altagracia, Atomayor, Elías Piña, Bahoruco, Independencia, La Vega, Santiago, Valverde y Santiago Rodríguez. Las temperaturas continuarán calurosas con mínimas entre 23 y 25 grados Celsius, máxima entre 31 y 33 grados Celsius. Las autoridades mantienen vigentes los avisos y alertas meteorológicas ante posibles crecidas de ríos, arroyos y cañadas, así como inundaciones urbanas. Y en agua, salud pública y medio ambiente incautan cientos de libras de carnes de

0: compuestas en un matadero clandestino de la comunidad Ranchito de Río San Juan, de esa provincia María Trinidad Sánchez. El director provincial de salud, Marcos Jiménez, expresó que desde hace tiempo, esas personas que fueron apresadas junto a la carne estaban operando de manera ilícita en ese matadero improvisado. Jiménez dijo que la ley es clara, donde la matanza de animales tiene que ser en el matadero municipal de Río San Juan.
1: La policía acaba de dar con uno de esas matanzas, que hay como unas 2 toneladas de carne, las cuales en estos momentos están en descompuesta, están llenas de bacterias, y es imposible que nosotros esa carne se pueda defender hacia la población para enfermarla, y para eso estamos nosotros, para prevenir enfermedades, no provocar enfermedades.
0: La carne fue enterrada en el vertedero municipal de Inagua por el director provincial de salud Marcos Jiménez, Gustavo López de Medio Ambiente y el Departamento de Investigaciones Criminales TICRIM de la Policía, donde además hay varias personas que fueron detenidas para fines de investigación. Mientras que en Higüey, la madrugada de este domingo, un hombre identificado como Bertico Peralta mató a su pareja embarazada en el sector Villacerro. Se trata de Yeudi Chamil Sedano. De acuerdo con las informaciones preliminares, tras cometer el hecho, el presunto agresor emprendió la huida con rumbo desconocido. Las autoridades iniciaron las investigaciones correspondientes para esclarecer las circunstancias del caso y dar con el paradero del señalado responsable. Este hecho ha causado consternación entre familiares, amigos y residentes de la comunidad, quienes lamentan profundamente la pérdida de la joven y del bebé que esperaba. Se espera que las autoridades ofrezcan más detalles conforme avancen las investigaciones. Hacemos una breve pausa, pero los invitamos a mantener la sintonía con nosotros.
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0: Continuamos y hablamos en este momento de noticias internacionales, y es que los peruanos comenzaron a votar este domingo para elegir al noveno presidente de Perú en una década entre la derechista Keiko Fujimori y el izquierdista Roberto Sánchez. Veamos el siguiente reporte.
1: Balotaje presidencial en Perú. Los centros electorales abrieron poco después de las 7 de la mañana y estarán abiertos 10 horas para designar gobernante para un mandato de 5 años. Los peruanos deben elegir entre la derechista Keiko Fujimori y el izquierdista Roberto Sánchez, tras una primera vuelta con problemas logísticos y denuncias de fraude, en la que los dos candidatos juntos no superaron el 30% de los votos. Ahora llegan al balotaje empatados según las encuestas. Para Keiko, de 51 años e hija del expresidente Alberto Fujimori, es su cuarto intento de llegar a la presidencia, mientras que Sánchez, congresista y exministro de 57 años, reivindica la herencia campesina del expresidente Pedro Castillo, un maestro rural que terminó preso por el fallido autogolpe de Estado de 2022.
2: Gracias, Dalcín. Gracias.
0: Y según los medios israelíes, el atacante efectuó los disparos desde el interior de su coche, lo que le permitió llegar a varios lugares en pocos minutos. Veamos la siguiente historia.
3: Un hombre israelí abrió fuego el domingo en varias localidades del centro de Israel, matando a una persona e hiriendo a otras 5 antes de ser abatido por la policía. Las autoridades israelíes afirman que todos los heridos han sido trasladados a hospitales para recibir atención médica. La policía afirma que el agresor era de etnia palestina, pero tenía la ciudadanía israelí, y ha subrayado que se están llevando a cabo investigaciones para determinar los motivos del ataque. Los medios israelíes informan de que el hombre llevó a cabo los disparos desde el interior de su coche, lo que permitió llegar a varias zonas en cuestión de minutos. El primer ministro Netanyahu denunció el incidente como un atentado terrorista y elogió a los organismos de su país por responder rápidamente y neutralizar la amenaza.
0: Y llegó el momento de hablar de deportes. Veamos qué nos trae.

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5: Y tras esta pausa ha llegado el momento de hablar de deportes con nuestro compañero Manuel Acevedo. Adelante.
6: Saludos a todos y muchísimas gracias. Dos dominicanos le dieron en la costura la pelota en la acción de este sábado en el béisbol de las Grandes Ligas. Rafael Devers conectó jonrón, su número 8 de la temporada, en un partido donde los Gigantes de San Francisco cayeron frente a los Cachorros de Chicago en Chicago, 3-2 en 10 entradas. José Ramírez, Mr. La Para, inició el recorrido de 6 carreras de los Guardianes de Cleveland, que derrotaron a los Vigilantes de Texas en Texas, 6-0. Para José Ramírez, fue su jonrón número 10 de la temporada. En otra información, la campeona olímpica dominicana Marilady Paulino comenzó la temporada al aire libre como acostumbra, ganando. La velocista se impuso en los 400 metros planos del Memorial Hermanos Namensky, esta competición que se celebra en Rusia. La corredora dominicana detuvo el cronómetro en 49.89 segundos y llegó en el primer lugar de la competencia. El resultado marca un inicio prometedor para un atleta que vuelve a colocarse entre las principales figuras del atletismo mundial. La competencia se desarrolló de la siguiente manera. Marilady aceleró, dejó a sus rivales atrás y lentamente aseguró una victoria convincente. Esta fue su primera presentación de la temporada al aire libre. Además, este tiempo de 49.89 segundos representa una sólida apertura para Paulino, quien busca mantener el ritmo competitivo de cara a los compromisos más importantes del calendario internacional. En esta competición también vieron acción las corredoras Fiordalisa Cofil y Anabel Medina. Eso es todo lo que tengo en materia deportiva. Soy Manuel Acevedo. Un placer enorme hablar de deportes.
5: Tras estas deportivas, ha llegado el momento de llegar al final de esta presente emisión informativa. Gracias a todos ustedes por el favor de su sintonía. Se despide Lisa Gil. Feliz resto de la tarde.
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0: Buenas tardes, amigos. Bienvenidos a la presente emisión informativa de CDN Fin de Semana. Soy Liz Ángel y junto a un gran equipo estamos listos para informarles. De inmediato, iniciemos hablando de decenas de madres que se encuentran en los alrededores del Centro Correccional y de Rehabilitación Las Parras para conocer de la situación luego de que este sábado se produjo un motín presuntamente por jóvenes drogodependientes cuando fue detenida la madre de uno de los internos quien habría intentado penetrar al penal con drogas. Yanela Pimentel está en directo y nos amplía esta información. Adelante, Yanela.
1: Así es, gracias. Muy buenas tardes. Según las informaciones ofrecidas por Roberto Santana, director general de prisiones, esta no fue la primera mujer en los últimos dos meses que se detuvo por intentar introducir droga a las cárceles del país.
2: Cuando una mamá, junto con su hija de 11 años, fue sorprendida en la entrada del centro, al momento de entrar, con un paquete de droga que se lo llevaba a su hijo para consumo y para que distribuyera en el centro. Precisamente, la batalla por la salud mental dice que no puede haber drogas en los centros, pero las familias tienen que ayudarnos en eso.
1: Aclaró que este tipo de actos no se permitirá en este nuevo modelo penitenciario y una muestra de esto es que la madre del interno que intentó entrar una sustancia ilícita ayer a Las Parras está detenida y se le conocerá medidas de coerción en las próximas horas.
2: Nosotros no podemos permitir las drogas dentro de los centros penitenciarios, las familias que nos ayuden con eso, porque si no nos ayudan, haremos lo que hicimos ayer. Primero metimos presa a la mamá, está en la fiscalía, y segundo, a los que se revoltearon porque querían la droga, los sometimos a la obediencia y mantuvimos la tranquilidad de la generalidad del centro penitenciario, porque la abrumadora mayoría no participa en ese tipo de actividades de desórdenes.
1: Mientras que familiares de internos, luego del motín de este sábado, ocasionado por reclusos que esperaban la droga antes mencionada, esperan a las afueras para recibir alguna información de su pariente.
3: Tengo un hijo, no ha sabido de él, no sé si ha pasado algo con él, y esta es la primera vez que yo vengo porque él me llamó que está muy enfermo.
4: No sé nada.
5: ¿En la playa yo estaba?
4: No, nosotros preguntamos en la lista, que no estamos en la lista de los...
1: Este domingo se suspendieron las visitas en esta cárcel de Las Parras por el incidente ya antes mencionado. Es toda la información de este

0: localización a través de la Dirección Central de Investigación o de la dependencia policial más cercana. Se recuerda que en diciembre pasado, Mantequilla fue ingresado de emergencia en el Hospital Provincial de Monte Plata tras un altercado con varios individuos en el que habría estado involucrado Mata, quien explicó a medios de comunicación que el hecho se produjo luego de varios intentos fallidos de comunicarse con García Peguero para reclamarle una suma de dinero que asegura le entregó y que no le ha sido devuelta. De acuerdo con su testimonio, el monto adeudado rondaba los 2 millones de pesos y forma parte de un dinero que Mantequilla habría recibido de distintas personas. Mientras, la Oficina de Atención Permanente del Distrito Nacional impuso medidas de coerción contra 12 acusados de integrar una supuesta red dedicada al tráfico internacional, comercialización y posesión ilegal de armas de fuego. La jueza Fátima Veloz dictó prisión contra 3 de los imputados, mientras que contra el resto impuso diferentes medidas, entre estas presentación periódica, impedimento de salida del país y garantía económica con distintos montos. La jueza Fátima Veloz acogió además la declaración de caso complejo solicitada por el Ministerio Público. Las autoridades realizaron unos 14 allanamientos en distintos puntos del país donde fue desmantelada esta red dedicada a la comercialización ilegal de armas de fuego. Varias personas fueron detenidas, entre estas Nelson Antonio González Brito, presunto cabecilla de estructura y cuya residencia era utilizada como centro de acopio una de las armas que llegaban al país. Cambiamos de información. En el distrito municipal de La Cuava, el exalcalde del municipio Los Alcarrizos, Cristian Encarnación, el presidente de los Derechos Humanos, Manuel Mercedes Medina, emplazaron al presidente Luis Abinader a detener los intentos de instalar un vertedero en esa comunidad por parte de una empresa con el supuesto respaldo del gobierno. Donald Troncoso nos tiene los detalles.
1: Durante un encuentro en el campamento que mantiene el colectivo No Vertedero en este distrito municipal de La Cuava, el exalcalde de Los Alcarrizos, Cristian Encarnación, advirtió al presidente de la República, Luis Abinader, que están dispuestos a defender a esta comunidad hasta con sus vidas.
2: Pero no venir aquí a instalar un vertedero, Duquesa Parte 2. Eso sería un crimen, eso es peor. Que es una bomba atómica. Mejor la forense a los guardias. Y anuncio que yo voy a venir aquí a morir. Y venga aquí a metrallarnos a todos.
1: El exalcalde del municipio de Los Alcarrizos, junto al presidente de la Comisión Nacional de los Derechos Humanos, Manuel María Mercedes Medina, emplazaron al presidente Abinader a que ordene la detención de las alegadas pretensiones de instalar una planta recicladora de desechos sólidos en esta comunidad de La Cuava.
2: Aquí hay hombres y mujeres dispuestos a defender esto. Si es necesario con nuestra propia vida, lo vamos a hacer. La dignidad de un pueblo. El derecho a la vida. Está consagrado en la Constitución, señor Presidente de la República.
3: Presidente, usted está emplazado para que solucione este problema en el menor tiempo posible, para que así la paz pueda reinar en esta laboriosa comunidad, tanto de aquí del Aguacate como la comunidad de La Cuava.
1: Mientras tanto, el vocero del colectivo No Vertedero, Fabio Correa, defendió el derecho de este distrito municipal de La Cuava, perteneciente al municipio de Pedro Brán, de vivir en un ambiente sano, sin contaminación.
4: Por lo que nosotros debemos crear conciencia y seguir luchando. El derecho a un medio ambiente limpio es un derecho humano con categoría constitucional de un derecho fundamental. Nosotros estamos defendiendo un derecho fundamental que nosotros tenemos, el derecho a un medio ambiente limpio, a un aire puro que respiremos.
1: En el distrito municipal de La Cuava, Donald Troncoso, CDN.
0: En otro orden, decenas de personas continúan acudiendo a la funeraria Jardín Memorial, donde están siendo velados los restos del fotorreportero Franklin Guerrero tras su fallecimiento ocurrido el pasado 5 de junio de 2026. Las exequias iniciaron más bien este sábado y continúan este domingo 7 de junio, donde a las 1:30

0: 7:30 de la tarde será oficiada una misa de cuerpo presente para su posterior sepultura a las 3 de la tarde en el Campo Santo. Franklin Guerrero, nacido el 7 de abril de 1955, dejó una huella profunda en el periodismo dominicano. Lo hizo a través de su trabajo como fotógrafo y cronista visual de importantes acontecimientos nacionales. Diversas personalidades, entre amigos y colegas, han externado su pesar por su fallecimiento. Y el Banco Popular Dominicano anunció un ecosistema multiagente de inteligencia artificial que redefine la gestión del riesgo operacional mediante un modelo de monitoreo continuo que analiza los riesgos y controles. Esta innovación fortalece la capacidad de anticipación y análisis de la organización y se desarrolla bajo estrictos estándares de gobernanza y supervisión humana. El modelo, denominado Aura, posiciona al Banco Popular entre las organizaciones financieras más innovadoras de la región en la aplicación responsable de inteligencia artificial a procesos críticos de negocio, integrando capacidades analíticas sofisticadas en una función esencial para la estabilidad y resiliencia institucional. De hecho, esta innovadora solución obtuvo importantes reconocimientos en los premios de la TAM Digital 2026, uno de los certámenes más relevantes de transformación digital e innovación financiera en la región, celebrado en Bogotá, Colombia, el 5 de junio de 2026. La iniciativa funciona como un conjunto de sistemas de inteligencia artificial que trabajan de manera continua y coordinada, analizando información, evaluando riesgos, validando controles y generando alertas. Amigos, cambiamos de información y en este momento nos trasladamos al municipio de Consuelo, específicamente al sector Los Jardines. Allí, los residentes hacen un llamado urgente a las autoridades ante las precarias condiciones en las que viven. Exigen el mantenimiento de las redes eléctricas y la sustitución de un transformador. Nuestro compañero Jonathan Caraballo se encuentra en directo y nos presenta el reporte completo. Adelante.
1: Gracias, efectivamente, tal como has adelantado. Los comunitarios del barrio Los Jardines, en el municipio de Consuelo, están reportando desde hace varios días la situación de la energía eléctrica. Hay serios problemas con la energía eléctrica aquí en esta comunidad y los comunitarios esperan que vengan por su auxilio.
2: Bueno, tenemos varios días con ese problema porque el transformador no sirve. Y lo hemos reportado que no sirven, por ello no lo han cambiado. Entonces necesitamos con urgencia que nos hagan ese favor de cambiar nuestro transformador porque es que no podemos dormir. El calor está fuerte. Y esperamos en Dios que hoy, cuando usted pase eso, ellos puedan escucharlo y puedan rápidamente tratar de resolver ese problema.
3: ¿Cuál es la situación que vive?
4: Bueno, nosotros estamos viviendo una situación caótica. Tenemos un transformador que se dispara día a día, noche a noche, para darle un soporte. Yo como presidente de Junta de Vecinos me siento completamente ya que no hay fuerza.
5: Uno está pagando su luz, y toda la noche uno es con una zozobra de vida. Viene y la arreglan a las 9 o a las 10 de la mañana, pero ya a las 8 de la noche se fue, amanecemos sin luz. Tenemos más de 2 meses en eso. A ver si la autoridad viene por aquí y hacen una obra de calidad. ¿Comprende? Es el llamado que nosotros le...
1: Buen día, ¿cómo va?
6: ¿Puedo decirle algo?
1: Claro que sí, hasta dos.
6: Mire, nosotros en el barrio yo tenemos como 2 meses que no nos llega agua.
1: También se le suma el problema del agua. Aparte de las calles que están totalmente intransitables, esta comunidad asegura que lleva meses sin agua.
6: Después que el tanque se rompió, nada más ponen, en la Barahona no se ve el agua, pero allá ponen una gotitica que nadie puede coger, el que no tiene bomba. Eso, a veces que van a dar agua, pero tiene como un negocio, eso vendiendo los tanques a 500. Y el que no tiene cuarto, tú sabes, mira dónde yo voy, para llevarme todos los galones de la hija mía para el yol. Porque no tenemos agua, nada de agua, con este calor, usted sabe cómo estamos.
1: Esto es una problemática que viven los residentes de Los Jardines, que se suma al problema de la energía eléctrica.
7: Hermano, ahora mismo la situación que existe con el problema del agua... en el tanque Corazón, más nunca hemos visto agua. A menos que un vecino que tenga un pozo no nos supla, estamos quedados por ese lado. Los camiones tampoco de INAPA se ven llegar a los hogares, a socorrer a la ciudadanía, porque estamos por ese lado, estamos quedados, hermano.
8: Aquí, desde que se explotó el tanque, no ha habido agua. Aquí. Y donde yo vivo, tengo el hombro pelado para un cubeta.
1: Por el momento, esto es todo lo que tengo. Ahora retorno con ustedes a los estudios.
0: Gracias, Jonathan, por actualizarnos con este reporte. Amigos, hacemos una breve pausa. Al retornar, más información.
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0: Continuamos con más información. En Mao, Valverde, miembros del ejército detuvieron a 2 ciudadanos dominicanos que transportaban a 11 nacionales haitianos en condición migratoria irregular en el municipio de Mao, provincia Valverde. La detención se produjo frente al recinto de la UAS Mao, donde fue interceptada la jipeta marca Toyota modelo Prado color blanco, conducida por Joel Martín Puello Rodríguez, quien se encontraba acompañado por César Antonio Rodríguez de Núñez, resultando ambos detenidos. Durante la inspección vehicular, los soldados comprobaron que en su interior eran transportados de manera ilegal 11 nacionales haitianos con estatus migratorio irregular, entre ellos 6 hombres, 3 mujeres y 2 menores de edad. Los 2 ciudadanos dominicanos detenidos fueron puestos a disposición de las autoridades del Ministerio Público para seguir el debido proceso legal. Los extranjeros indocumentados y el vehículo utilizado para el traslado fueron conducidos a la sede de la 4ª Brigada de Infantería del Ejército, donde permanecen bajo custodia para los fines correspondientes. Y de acuerdo con el Instituto Nacional de Meteorología, una vaguada y el paso de una onda tropical

0: tropical continuarán generando condiciones de humedad e inestabilidad sobre el territorio nacional, provocando aguaceros, tormentas eléctricas y ráfagas de viento en varias provincias durante este domingo. En horas de la mañana se prevén lluvias pasajeras sobre el litoral costero sur. Sin embargo, en la tarde se incrementará la nubosidad, dando lugar a aguaceros fuertes en ocasiones, acompañados de tronadas y ráfagas de viento. Las precipitaciones afectarán principalmente provincias del noreste, suroeste, la llanura norte, o más bien oriental, la cordillera central y la zona fronteriza, incluyendo San Cristóbal, Azua, Barahona, El Ceibo, Pedernales, La Altagracia, Atomayor, Elías Piña, Bahoruco, Independencia, La Vega, Santiago, Valverde y Santiago Rodríguez. Las temperaturas continuarán calurosas con mínimas entre 23 y 25 grados Celsius, máxima entre 31 y 33 grados Celsius. Las autoridades mantienen vigentes los avisos y alertas meteorológicas ante posibles crecidas de ríos, arroyos y cañadas, así como inundaciones urbanas. Y en agua, salud pública y medio ambiente incautan cientos de libras de carnes descompuestas en un matadero clandestino de la comunidad Ranchito de Río San Juan, de esa provincia María Trinidad Sánchez. El director provincial de salud, Marcos Jiménez, expresó que desde hace tiempo, esas personas que fueron apresadas junto a la carne estaban operando de manera ilícita en ese matadero improvisado. Jiménez dijo que la ley es clara, donde la matanza de animales tiene que ser en el matadero municipal de Río San Juan.
1: La policía acaba de dar con uno de esas matanzas, que hay como unas 2 toneladas de carne, la cual en este momento están descompuestas, están llenas de bacterias, y es imposible que nosotros esa carne se pueda extender hacia la población para enfermar, y para eso estamos nosotros, para prevenir enfermedades, no provocar enfermedades.
0: La carne fue enterrada en el vertedero municipal de Inagua por el director provincial de salud Marcos Jiménez, Gustavo López de Medio Ambiente y el Departamento de Investigaciones Criminales y CRIM de la Policía, donde además hay varias personas que fueron detenidas para fines de investigación. Mientras que en Higüey, la madrugada de este domingo, un hombre identificado como Bertico Peralta mató a su pareja embarazada en el sector Villacerro. Se trata de Yeudi Chamil Sedano. De acuerdo con las informaciones preliminares, tras cometer el hecho, el presunto agresor emprendió la huida con rumbo desconocido. Las autoridades iniciaron las investigaciones correspondientes para esclarecer las circunstancias del caso y dar con el paradero del señalado responsable. Este hecho ha causado consternación entre familiares, amigos y residentes de la comunidad, quienes lamentan profundamente la pérdida de la joven y del bebé que esperaba. Se espera que las autoridades ofrezcan más detalles conforme avancen las investigaciones. Hacemos una breve pausa, pero los invitamos a mantener la sintonía con nosotros.
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4: Continuamos y hablamos en este momento de noticias internacionales, y es que los peruanos comenzaron a votar este domingo para elegir al noveno presidente de Perú en una década entre la derechista Keiko Fujimori y el izquierdista Roberto Sánchez. Veamos el siguiente reporte.
5: Balotaje presidencial en Perú. Los centros electorales abrieron poco después de las 7 de la mañana y estarán abiertos 10 horas para designar gobernante para un mandato de 5 años. Los peruanos deben elegir entre la derechista Keiko Fujimori y el izquierdista Roberto Sánchez, tras una primera vuelta con problemas logísticos y denuncias de fraude, en la que los dos candidatos juntos no superaron el 30% de los votos. Ahora llegan al balotaje empatados según las encuestas. Para Keiko, de 51 años e hija del expresidente Alberto Fujimori, es su cuarto intento de llegar a la presidencia, mientras que Sánchez, congresista y exministro de 57 años, reivindica la herencia campesina del expresidente Pedro Castillo, un maestro rural que terminó preso por el fallido autogolpe de Estado de 2022.
6: Gracias, Alcey. Gracias.
4: Y según los medios israelíes, el atacante efectuó los disparos desde el interior de su coche, lo que le permitió llegar a varios lugares en pocos minutos. Veamos la siguiente historia.
7: Un hombre israelí abrió fuego el domingo en varias localidades del centro de Israel, matando a una persona e hiriendo a otras 5 antes de ser abatido por la policía. Las autoridades israelíes afirman que todos los heridos han sido trasladados a hospitales para recibir atención médica. La policía afirma que el agresor era de etnia palestina, pero tenía la ciudadanía israelí, y ha subrayado que se están llevando a cabo investigaciones para determinar los motivos del ataque. Los medios israelíes informan de que el hombre llevó a cabo los disparos desde el interior de su coche, lo que permitió llegar a varias zonas en cuestión de minutos. El primer ministro Netanyahu denunció el incidente como un atentado terrorista y elogió a los organismos de su país por responder rápidamente y neutralizar la amenaza.
4: Y llegó el momento de hablar de deportes. Veamos qué nos trae.

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3: En CDN Radio, la hora, 1:00 p.m.
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6: Y tras esta pausa ha llegado el momento de hablar de deportes con nuestro compañero Manuel Acevedo. Adelante.
7: Saludos a todos y muchísimas gracias. Dos dominicanos le dieron en la costura la pelota en la acción de este sábado en el béisbol de las Grandes Ligas. Rafael Devers conectó jonrón, su número 8 de la temporada, en un partido donde los Gigantes de San Francisco cayeron frente a los Cachorros de Chicago en Chicago, 3-2 en 10 entradas. José Ramírez, Mr. La Para, inició el recorrido de 6 carreras de los Guardianes de Cleveland, que derrotaron a los Vigilantes de Texas en Texas, 6-0. Para José Ramírez, fue su jonrón número 10 de la temporada. En otra información, la campeona olímpica dominicana Marilady Paulino comenzó la temporada al aire libre como acostumbra, ganando. La velocista se impuso en los 400 metros planos del Memorial Hermanos Namensky, esta competición que se celebra en Rusia. La corredora dominicana detuvo el cronómetro en 49.89 segundos y llegó en el primer lugar de la competencia. El resultado marca un inicio prometedor para un atleta que vuelve a colocarse entre las principales figuras del atletismo mundial. La competencia se desarrolló de la siguiente manera. Marilady aceleró, dejó a sus rivales atrás y lentamente aseguró una victoria convincente. Esta fue su primera presentación de la temporada al aire libre. Además, este tiempo de 49.89 segundos representa una sólida apertura para Paulino, quien busca mantener el ritmo competitivo de cara a los compromisos más importantes del calendario internacional. En esta competición también vieron acción las corredoras Fiordalisa Cofil y Anabel Medina. Eso es todo lo que tengo en materia deportiva. Soy Manuel Acevedo. Un placer enorme hablar de deportes.
6: Tras estas deportivas, ha llegado el momento de llegar al final de esta presente emisión informativa. Gracias a todos ustedes por el favor de su sintonía. Se despide Lisa Gil. Feliz resto de la tarde.
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0: 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En CDN Radio, la hora 2 de la tarde.
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0: No hay en el mundo otro país que por amplitud, variedad y profundidad supere la historia musical de México. Una historia que arranca con intérpretes, músicos y compositores prácticamente desde la llegada a aquel país de los invasores españoles.
1: Bueno, de hecho, se conocen cantos de burla, protesta y denuncia en idiomas indígenas de los hechos más atroces del periodo de la invasión, que no conquista, como suele decirse, y colonización, aunque Colón nunca estuvo por allá, de un país tan enorme y diverso como México, con grandes patrones culturales derivados de la cosmovisión indígena.
0: A lo largo de 5 siglos de intensa historia, México ha tenido en la música su más extenso e intenso campo expresivo. De ahí que se cuenten por millares los músicos, compositores y cantantes en todos los géneros musicales propios y ajenos.
1: Y si hablamos de intérpretes femeninas de la modernidad, dígase del siglo XX en adelante, bueno, la lista envuelve a más de 400 mujeres que se han desempeñado en todos los géneros, desde el canto lírico hasta la ranchera y el bolero, género este último adoptado por México desde su nacimiento mismo.
0: Entre las cantantes más notables de esa inmensa historia musical, tenemos a nuestra invitada de hoy, Ana María González.

0: Acabamos de escuchar Camino Verde de Carmelo Larrea. Sí, señor. Ana María González Tardos nació en Jalapa, Veracruz, México, el 31 de agosto de 1918 y murió en la Ciudad de México el 18 de junio de 1983.
1: Conocida como la voz luminosa de México, fue una cantante famosa en toda Iberoamérica y España por sus grabaciones y actuaciones.
0: El nombre de su padre era Mario González y el de su madre Trinidad Tardos.
1: Su familia era humilde y en su barrio todos la conocían por su talentosa voz, con la cual interpretaba las canciones de moda.
0: Sí, señor. Muy bien. Qué buena voz tenía esa mujer, caramba. Vamos a escucharla ahora cantando Espinita, un bolero de Nicolás Jiménez Jáuregui.
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0: Después, su familia se trasladó a la Ciudad de México, donde ella se inició como cantante en un programa de aficionados de la estación XEB.
1: Su participación en el programa fue un gran éxito y la contrataron para cantar en el Teatro Salón Lírico, donde le pagaban 6 pesos por cada presentación.
0: Oye, qué fortuna.
1: De los viejos en México. 6 pesos, no los de ahora, esto es otra cosa. Vamos a escucharla ahora con Obsesión, conocido bolero de Romeo Santos.

0: 1941, ella acompañó a Agustín Lara en una gira por Sudamérica y en Argentina estrenó el famoso bolero Solamente una vez.
1: Precisamente estando en Buenos Aires, Lara compuso Solamente una vez, que le dedicó a José Mojica, uno de los grandes cantantes líricos de México, que fue nuestro invitado hace poco.
0: Sí.
1: Entonces había anunciado su decisión de retirarse al mundo religioso.
0: Entonces me lo dio para que lo estrenara en un programa de Radio Belgrano durante una mañana del mes de junio, refirió Ana María.
1: Qué bien.
0: Oye, me estrenó, qué tremendo bolero, qué estreno, barbarazo. Bueno, vámonos a un espacio comercial y al regreso la escucharemos con Dos Arbolitos de Chucho Martínez Gil.
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0: pero eso no fue lo único que ella estrenó de Agustín Lara. Ajá. El 13 de mayo de 1948 estrenó el Chotis Madrid del maestro Lara en la emisora Radio Madrid.
1: En España, nada menos, ¿eh?
0: Señor.
1: Yo estaba preparando un viaje a España, mi primer viaje. Un locutor amigo mío me dijo que Lara tenía un buen tema. Se refería, claro, a este, el Chotis. Hablé con Agustín Lara y le pareció bien que yo lo estrenara. Será tu tarjeta de presentación en España, me dijo. Y así fue. En Radio Madrid, acompañada por una gran orquesta de 40 profesores, dirigida por el maestro Tejada, lo estrené. Fue
0: un éxito inmediato, dijo ella, el cual no me abandonó jamás. Desde entonces no he podido quitarlo de mi repertorio. En todas partes me lo piden.
1: Sí, señor. Óyeme, qué palo. Ahora la escuchamos cantando Esta Noche La Paso Contigo, un bolero de Laura Gómez.

0: interpretó composiciones no solo de Agustín Lara, sino también de Luis Alcaraz, Luis Pons y Armando Manzanero, de los que cantó canciones tan famosas como Volver a Empezar, Golondrina de Ojos Negros, Camino Verde, Contigo, La Zarzamora, Duerme, Espinita y Solamente Una Vez.
1: Nada más ni nada menos. Tremendo repertorio el que hizo esta mujer.
0: Así mismo es.
1: Que ahora nos regala de José Luis Armenteros, Libre al Fin.

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0: Otras canciones muy famosas de Ana María González fueron Amado Mío, De Hoy en Adelante, Esta Noche, Recompensa, La Hija de Don Juan Alba, Sinfonía, La Medallona, Bahía, Albricias, El Emigrante y Un Compromiso.
1: Indudablemente que su repertorio fue bastante amplio, ¿no?
0: Claro que sí.
1: Le cantó prácticamente a todos los compositores de la época.
0: Ajá, así es.
1: Vamos a escucharla nuevamente ahora en Quinto Patio, de Luis Alcaraz.
0: Muy conocido ese bolero, por supuesto. Claro que sí.

0: la anterior lista de canciones famosas de Ana María González, debemos sumar La Deuda Interna, El Guardián del Paraíso, La Noche Es Nuestra, Pecado de Ser Pobre, Pobre Corazón, Pecadora, Distinto Amanecer, Carnaval en el Trópico, Melodías de América, Aventurera, Adiós, Madrid, Distinto Amanecer, Cada Noche Un Amor, Melodías de América, Solamente Una Vez, Aventurera, Paz y Las Inventuras. Increíble.
1: Increíble el repertorio de esa mujer, que cuánta calidad, caramba. Ahora nos vamos a un espacio comercial y la escucharemos al regreso interpretándonos Un Compromiso, del cubano Antonio Machín.
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0: a lo público, Ana María González tuvo una conducta muy peculiar, pues nunca fue materia de escándalo ni de comentarios maliciosos del periodismo farandulero.
1: Y en sus presentaciones en pistas no era dada otra cosa que no fuera simplemente a cantar.

0: Ana María González murió en la central quirúrgica de la capital mexicana el sábado 18 de junio de 1983 a consecuencia de un paro cardíaco.
1: Le sobrevivieron sus hijos Olga y Lorenzo y 4 nietos.
0: Sus restos fueron sepultados en el lote de la Asociación Nacional de Actores en el Panteón Jardín.
1: Bueno, y no podríamos de ningún modo concluir este programa sin presentar la canción de Agustín Lara a la que ella le diera tanta fama, lo cual mereció el agradecimiento del gran compositor veracruzano Madrid. Y con eso nos despedimos agradeciéndole a nuestra gente otra vez haber estado con nosotros e invitándolo para que en el próximo programa nos acompañen con la cubana Sara González. Hasta entonces, buenas tardes.
0: Buenas tardes.
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0: 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En CDN Radio, la hora, 3 de la tarde.
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Entérate. Stephen Hawking, una de las mentes más brillantes que ha parido la humanidad, señaló: la inteligencia artificial es el fin de la humanidad. Debemos estar advertidos porque desde ya nuestras mentes deben empezar a responder a este peligro de acomodamiento físico y mental que nos atrofiará. Así como ya hemos respondido al acoso al medio ambiente y la destrucción del planeta. Este proceso tan predecible como tenebroso augura nuevas ideas por parte de las generaciones emergentes, que al igual que ante el acoso al medio ambiente, ya empieza a formular respuestas adecuadas más allá de las directrices del capitalismo. También propenderá hacia su sobrevivencia. Es el reto de las nuevas generaciones. Y ahora es nuestra única esperanza. En conclusión, ante los peligros de la inteligencia artificial, se impondrá la inteligencia humana, misma que ha creado a la primera. O sea, la mente humana dará la respuesta adecuada cuando vea el peligro inminente para nuestra sobrevivencia. Porque de eso se trata, de sobrevivir a la inteligencia artificial que se orienta hacia nuestra anulación.

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En una época la gente era muy solidaria, todo el mundo se ayudaba, se daba una mano en lo que cada uno podía precisar. Después, poco a poco, las cosas empezaron a cambiar. La gente dejó de contar con la ayuda de los demás y le empezó a pedir las cosas a Dios. Y Dios al principio les daba todo lo que le pedían, pero después se borró. La gente rezaba, rezaba y no pasaba nada. Entonces ahora, como la gente ya no puede contar ni con la demás gente ni con Dios, se inventó el camino de la autoayuda. Hoy en día es la única manera de mantenerse a flote. Nadie puede esperar nada de los demás siempre te van a hundir. Por eso hay que practicar la autoayuda. Pero paradójicamente la autoayuda no es algo que se puede aprender solo, ¿verdad? Hay libros por ahí que les dicen lo que tienen que hacer. Pero no se hagan caso, porque son libros de autoayuda, sí, pero de autoayuda para el autor nada más. Son para que él gane guita. Las técnicas de autoayuda que proponen esos libros son falsas, son para que el lector se perjudique. Y es lógico, porque cuando uno jode a los demás siempre mejora un poquito, aunque sea por la posición en que queda con respecto a ellos. Así que bueno, yo tengo acá otro método de autoayuda que me gustaría poner a consideración de ustedes. El asunto es así, yo digo frases y ustedes las tienen que repetir. Capaz que alguna les cuesta un poco repetirla porque no están muy de acuerdo con lo que dice. Pero yo les pido que no se fijen en eso por ahora, ¿no? El ejercicio consiste en dejarse llevar. Después, para criticar siempre hay tiempo. Así que vamos a probar a ver qué pasa con la primera frase, que es así. Escuchen, es así. Soy una buena persona. A ver, repitan conmigo. Soy una buena persona. Dale, che, no sean tímidos. Aunque no lo crean, ya les dije, repítanlo igual, aunque sea falso, ¿no? Van a ver cómo después se van autoconvenciendo. Vamos a probar con la siguiente frase, que es así. Soy una excelente persona. A ver, soy una excelente persona. Está mejor, pero no sé, hay muchos que tienen como un dejo de modestia ahí que les impide superarse. Le voy a decir una técnica para poder decir esto mejor. La palabra excelente, que tiene cuatro, es la tercera. La pueden alargar un poco. Pueden decir, soy una excelente persona. O si no, la N, que después, soy una excelente persona. Enfatiza más la idea, ¿no? Bueno, vamos a la siguiente frase. Los demás son una basura. A ver, los demás son una basura. Se lo pueden decir a que tienen sentado al lado si necesitan material para inspirarse. Pero de todas maneras esa frase ya vi que la dijeron con un poco más de convicción que los anteriores. Bueno, la siguiente frase. Yo no lo soy. Si basureo a alguien es porque el primero me basureó. La frase es larga, pero apréndensela porque es muy importante, ¿eh? Le pediría que tomen nota de esto. Sería bueno, porque así pueden repetir después estas frases en la casa. Si no, no se las van a acordar. Y sería una pena porque son muy importantes. Igual que esta otra que sigue. Todo el mundo, en mayor o menor grado, me jodió. Todos tienen su parte de responsabilidad en la situación por la que estoy pasando. No los voy a anotar, ¿eh? Están perdiendo esto que es la médula, la parte interpretativa del asunto, porque para poder salir del pozo en el que estamos, lo primero que tenemos que hacer es entender cómo fuimos a dar ahí, ¿verdad? Recién después vamos a poder tomar las medidas que nos conduzcan a superar esa situación, situación que a esta altura la podríamos tal vez resumir en la fórmula todo el mundo me jodió. Vamos a ver ahora cuál es la actitud que vamos a contraponer a eso. Está dada por esta frase: ya que todo el mundo me jodió, yo tengo el derecho de joder a todos. Anoten eso, por favor. No le digo repetirlo en voz alta, porque si no, el que tienen al lado puede empezar a sospechar que ustedes le van a hacer algo. Pero el kit del asunto es ese. Tengo el derecho de joder a todos. ¿Y cómo puedo ejercer ese derecho? Muy simple, le digo la frase. Voy a joder a todos. Repítanla, pero en voz baja esa frase, ¿no? Mientras van planificando la forma de llevarla a cabo, ¿verdad? Y planifiquen con total libertad, dejen de lado cualquier escrúpulo. Acuérdense que esto es nada más que un ejercicio, ¿verdad? Un ejercicio de autoayuda. Si les preocupa el daño que podrían causar a los demás, están mirando fuera del tarro, porque acá no se trata de los demás. Acá se trata de uno mismo, ¿verdad? La caridad bien entendida empieza por casa. Además, ustedes no se pueden preocupar por los demás, porque los demás ahora ya vimos que tienen quien los ayude, ¿verdad? Se tienen a ellos. Y ustedes se tienen a ustedes. Eso no quiere decir que de vez en cuando uno no pueda tender una mano a otra persona. Sí, se puede hacer. Se puede hacer porque sirve mucho de práctica, ¿no? O sea, todos los errores que ustedes cometan cuando ayuden a otro, después cuando necesiten hacer eso con ustedes mismos, ya no los van a cometer y les va a salir mucho mejor, ¿no?

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3: A mí casi me dañan la vida en un solo día. 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Sentí vergüenza, impotencia y rabia. 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
0: Quien les habla, Claudio Cohen, poniendo buena música. Eso es un acto de amor.

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3: La Cámara de Diputados convirtió en ley el proyecto que crea la Alerta Nacional para la Búsqueda de Personas Desaparecidas, Alertas RD, la cual pasa al Poder Ejecutivo para su promulgación. Además, refrendó en segunda discusión el proyecto que modifica el capítulo cuarto de la Ley sobre Regulación de los Estados de Excepción, contemplados en la Constitución. Mientras que una comisión especial estudió la modificación de la Ley sobre Discapacidad y escuchó a representantes de instituciones del Estado, especialistas y del sector salud para consensuar una legislación más moderna y humana. Asimismo, una delegación de diputados, encabezada por Alfredo Pacheco, presidente del órgano legislativo, participó en la Asamblea Parlamentaria Euro-Latinoamericana en México, donde fueron recibidos por el embajador dominicano en ese país, Juan Bolívar Díaz. Y el Departamento de Recursos Humanos de la institución, con motivo del Día de las Madres, realizó el taller Por Amor a Ti, a cargo de Luz Núñez.
4: Aprobado.
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0: El más importante para mí es el amor compasivo, el amor que piensa en los demás, el amor que hace que lo que tú tienes dentro de ti también le pertenezca a los demás. Quien les habla, Claudio Cohen, poniendo buena música.

Entérate. Los peligros de la inteligencia artificial. La inteligencia artificial avanza acomodándonos en todos los procesos cotidianos, desde encender una luz hasta barrer el piso. Poco a poco va anulando la actividad física y volviéndonos poco oficiosos en nuestros hogares. Ahora, la inteligencia artificial crea arte y hace los seminarios por ti, pero también empieza a atrofiar los procesos de pensamiento, el arte de pensar. Atrofiará también nuestra capacidad de pensar, al menos en la rutina cotidiana, que envuelve mucho más que simples actos de actividad motora o mental, porque también involucra o afecta la interrelación humana cotidiana. La inteligencia artificial afecta la interrelación humana cotidiana. Por ejemplo, esta petición: hazme el favor de traerme un vaso de agua. Implica desde amor, actitud positiva hasta amabilidad, valores que se irán deshabilitando en el diario vivir. Un robot te traerá el agua y Alexa prenderá las luces por ti y abrirá el portón. Nos estamos deshumanizando inadvertidamente en aras de una vida más cómoda. Ahí está el peligro de la inteligencia artificial. La inteligencia artificial solo se basa en una parte de nuestra constitución, el cerebro. Las otras partes no cuentan y serán sustituidas, incluyendo después a nuestras mentes y su capacidad de procesar respuestas. El co-creador de la inteligencia artificial en Google renunció, diciendo: inventan un escáner para leer el pensamiento. Hacia ese mundo vamos. Ojo.

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Estamos en La Peña y Trova con Claudio desde la República Dominicana para todo el mundo a través de CDN. Bueno, pues compartiendo música preciosa, música que nos da gusto escuchar, nos hace sentir que el buen arte tiene sentido y decir algo importante, algo que uno siente también es trascendente en medio de todo lo que se escucha en la radio, en ese empoderamiento de las masas, al decir de Ortega y Gasset, el advenimiento de las masas a través de las redes, donde cada quien habla, cada quien dice lo que quiere, lo que le llega a la cabeza, no necesariamente lo que tiene sentido o trascendencia. Esta canción, por ejemplo, fue escrita por Agustín Lara. Agustín Lara, Dios mío, un compositor y cantante mexicano. Él se especializó en el género bolero. Bueno, Luisito, las mujeres se están perdiendo el baile del bolero y los hombres también nos estamos perdiendo, porque anteriormente ir a una fiesta, caramba, y ver la chica y que tú estás enamorando o que te gusta, y en mi caso con timidez, otros eran más atrevidos y iban y sacaban a las chicas, no importando que le dieran un arrugón, porque decían que no. Entonces, como esa de la canción de quizás, quizás, quizás, es de eso que habla, ¿no? Era del tipo que la va a sacar y quizás te concede la próxima pieza, quizás. Pero en mi caso yo era tímido, entonces acercarse a esa chica, entonces después decir que no fuera un merengue, porque un merengue era fácil, pues sacar a bailar a una chica, pero si tú te acercabas a esa chica en un bolero, había algo, entonces a veces había un zapato en el medio, las 12 pulgadas de distancia entre el varón y la hembra, pero si ella se dejaba y le pasaba la mano por la cintura y la acercaba un poquitico y no ofrecía resistencia, entonces los cuerpos se pegaban y era una sensación maravillosa, porque anteriormente, en la época en la cual yo fui adolescente, pues el baile era eso. El acercamiento a lo que no era posible, tan posible como es ahora, que es la entrega desenfrenada en el sexo. El adolescente no tenía la misma oportunidad, ni los mismos espacios, ni el dinero tampoco para meterse en un motel o el vehículo para transitar. O sea, no había nada, ninguna de esas facilidades que hay ahora, que contribuyen también al libertinaje y a la entrega sexual sin ningún tipo de control. No se sabe, pero anteriormente había un misterio muy grande y un secreto muy grande que había que descifrar cada vez que tú sacabas a una chica. Entonces, lo especial del bolero era que, óyeme, se bailaba, podía bailarse en dos mosaicos. O sea, no había que moverse mucho. Y lógicamente, si ella aceptaba, pues, tu cintura, acercarse, ¿no? ¿Verdad? Cuando tú le tomabas por la cintura hacia ti, pues entonces ya tú sabías que había una posibilidad de noviazgo, de ser novio de esa chica, porque por ahí era que andaba. Entonces, Agustín Lara escribió esta canción, le llamaban El Flaco de Oro. Nació en 1897, o sea, a finales del siglo XIX, porque los siglos empiezan, si el XIX empieza en el 1800, si el siglo XX empieza en el 1900. Entonces él nació a finales del siglo XIX en Veracruz, México, y vino a morir 73 años después, en el siglo XX, en el 1970, por una insuficiencia cardíaca. Era un compositor, prolífico, y entonces hizo esta canción que se llama Piensa en mí, en el 1935, esa canción, escrita por él y su hermana, María Teresa Lara.
Y bueno, la ha cantado infinidad de artistas: Dani Rivera, Chavela Vargas, Alejandro Fernández, bueno, enciendo Pedro Guerra también, veo aquí. Y entonces esta versión de Natalia Lafourcade, junto a Vicentico, en el disco Mujer Divina, homenaje a Agustín Lara, que es el cuarto volumen de ella, ¿no? El primer álbum, homenaje de la cantante y compositora mexicana Natalia Lafourcade a Agustín Lara. Entonces, vamos a escuchar de nuevo esta canción que a mí me subyuga, que se llama Piensa en mí, con Natalia Lafourcade.

0: En CDN Radio, la hora 5 de la tarde. 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

En CDN Radio, la hora 6 de la tarde. 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

0: En CDN Radio, la hora 7 de la noche. 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
3: Buenas noches, amigos. Bienvenidos a la presente emisión informativa de CDN Fin de Semana. Soy Lisa Gil y junto a un gran equipo estamos listos para informarles. De inmediato iniciemos con los titulares.
4: Dios mío.
3: Avioneta privada se precipita en el aeropuerto de La Romana. Fallecen el piloto y el copiloto. Decenas de madres y esposas esperaron recibir información de su pariente tras motín en Las Parras. Alza de los alimentos continúa golpeando el bolsillo de las familias. Colegio Médico investiga presuntas irregularidades en Instituto de Previsión y Protección Social del Médico. Policía Nacional activa búsqueda de Mantequilla por presunta tentativa de homicidio, asociación de malhechores y estafa. En Barahona realiza marcha pacífica en contra de la contaminación ambiental. Dan último adiós al fotorreportero Franklin Guerrero, el más destacado de la fotocrónica. Comunitarios en Brisas del Este denuncian supuestos desalojos arbitrarios. Solicitan al presidente Abinader intervenir.
5: Amigos, iniciamos la presente programación con una información que es reciente. Se trata de un avión privado que se estrelló en el aeropuerto de La Romana. Se desconoce inicialmente el número de ocupantes, pero posteriormente se confirmó la muerte de los dos pilotos, quienes eran los únicos ocupantes de la aeronave. El avión operaba como un vuelo charter que venía a recoger a un pequeño grupo. El Instituto Dominicano de Aviación Civil y la Comisión Investigadora de Accidentes de Aviación informaron que investigan el caso con la aeronave matrícula N318JF modelo GALS. De acuerdo con los reportes preliminares, la aeronave se declaró en emergencia cuando se encontraba a unas 16 millas náuticas al suroeste de La Romana. se precipitó al momento de retornar al Aeropuerto Internacional de las Américas, más bien de La Romana. La aeronave de matrícula estadounidense, registrada a nombre de una empresa de aviación ejecutiva, tenía a bordo a sus dos tripulantes, y piloto y copiloto. No se reportaron pasajeros. Las autoridades aeronáuticas activaron los protocolos correspondientes y realizan las investigaciones del lugar para determinar las causas del incidente. Tanto el IDAC como la CIA ofrecerán información adicional conforme avance el proceso investigativo. Desde acá nosotros les mantendremos al tanto. Mientras, decenas de madres y esposas esperaron este domingo a las afueras del Centro de Corrección y Rehabilitación Las Parras para recibir alguna información de su pariente interno en el recinto, luego del motín de este sábado, donde aseguran familiares se reportan heridos después del hecho. Yanela Pimentel nos tiene los detalles.
6: Ahora no quieren que uno vea a los hijos de uno sin saber en qué condición están los hijos de uno allá ahí.
7: Un ambiente de desesperación se vivió este domingo en la entrada de Las Parras, donde decenas de mujeres esperaban ver a su pariente recluido en el recinto.
8: No sé si ha pasado algo con él, y esta es la primera vez que yo vengo porque él me llamó, que está muy enfermo.
7: Y es que según madres y esposas de reclusos, luego del motín de este sábado, hay varios internos heridos y no les han querido ofrecer información sobre su pariente.
8: El hijo mío más chiquito. Sí. Y él está herido en el área médica. Y ellos se niegan a decir que no. Y le digo yo, ¿cómo que no? Y ya yo iba allí en el carrito con el hijastro mío. Y nos devolvimos. Porque me mandaron la cosa, la tengo ahí en mi celular, que él está herido en el área médica, y ellos me dicen que no, yo le hice hasta un depósito de 2,000 pesos.
9: Que cuando mi hijo pasó a querer hablar, no quisieron dejar hablar con ella. El subdirector de ahí, de la puerta, le estrelló la puerta a la abogada en la cara.
7: El incidente se originó tras la madre de un recluso intentar introducir droga al centro penitenciario en compañía de una menor de edad. A esta mujer se le conocerá medidas de coerción en las próximas horas.
10: Para consumo y para que distribuyera en el centro. Precisamente, la batalla por la salud mental dice que no puede haber drogas en los centros. Pero las familias tienen que ayudarnos en eso. Porque si las primeras que le llevan droga a sus familiares, a los internos, son la mamá y los demás, entonces, ¿cómo nos ayudamos a que haya salud mental en los centros penitenciarios?
7: En los últimos 2 meses, varias mujeres han intentado acceder con droga a Las Parras y a otros centros penitenciarios y han sido detenidas.
10: La anterior a esta fue en el centro de menores de la ciudad del Niño, donde la mamá le llevaba droga a su hijo. O sea, no sé a dónde que vamos a llegar por esta vía. De manera que cada vez que ellos intenten tomar control porque quieren droga, nosotros mantendremos realmente el control y no hay droga.
7: Este domingo las visitas fueron suspendidas en la cárcel por el

0: motín reportado este pasado sábado. Yanela Pimentel, CDN.
1: En otra información, el aumento en los precios de los productos de la canasta básica continúa golpeando el bolsillo de las familias dominicanas. Comerciantes y consumidores aseguran que artículos de amplio consumo siguen registrando incrementos, dificultando cada vez más completar la compra semanal. Yarelis Calcaño nos amplía.
2: Llenar la compra está costando cada vez más. Productos básicos como el arroz, el aceite, los huevos, el pollo y algunos vegetales han aumentado de precio, situación que preocupa tanto a consumidores como a comerciantes. Según explican los compradores, el dinero ya no les alcanza para llevar la misma cantidad de alimento a sus casas.
3: Todo está subiendo, tenemos una inflación muy alta, pero ¿qué podemos hacer? Tenemos que seguir comprando porque no nos vamos.
4: Ha subido la carne, los pipios se están agarrando, están más caros, las papas. Lo que busco siempre es que yo
5: lo compro. Y este pecho está caro.
6: ¿Está caro?
5: Sí. Ese pecho estaba aquí, a 90, a 120. A 1.55. Oiga la experiencia. La yuca, aquí se cotizaba a 20 pesos.
2: Los comerciantes también reconocen que las ventas han disminuido, ya que muchas personas acuden a los mercados y colmados con presupuestos mucho más limitados.
7: Hay algunos que saben que los que vienen actualmente del barrio, hay algunos que se la hallan cara, pero el precio mayor lo tenemos aquí. La tenemos más bajo precio que lo que la venden en el supermercado.
8: Bueno, la mayoría se han quejado, pero como quieran hablar, y toda la culpa le echan al gobierno de Abinader Corona, y eso no es así. Siempre va a haber altas y bajas.
2: Durante un recorrido realizado por los mercados, ciudadanos consultados manifestaron su preocupación por el constante aumento en el costo de los alimentos y el impacto que esto tiene en la economía familiar.
9: Nosotros compramos carne de cerdo, de res, patica de vaca, hígado, bueno, como muy elevado.
2: Los vendedores atribuyen las alzas a los incrementos que reciben de los suplidores y aseguran que ellos también enfrentan dificultades para mantener los precios estables. Ante esta realidad, las familias buscan alternativas para rendir el presupuesto y poder cubrir sus necesidades básicas, mientras esperan que los precios de los alimentos vuelvan a estabilizarse. Yarilis Calcaño, CDN.
1: Por otra parte, el Colegio Médico Dominicano informó que evaluaciones financieras están siendo realizadas al Instituto de Previsión y Protección Social del Médico. Detectaron una serie de irregularidades que actualmente son investigadas para determinar su alcance y establecer las acciones correspondientes conforme a la ley. El presidente del gremio aseguró que las indagatorias se llevan a cabo con estricto apego al debido proceso, al tiempo que reiteró el compromiso de la entidad de proteger el patrimonio institucional.
10: De establecerse la existencia de actuaciones que comprometan el patrimonio institucional o que puedan constituir hechos dolosos o violaciones a las disposiciones legales vigentes, el Colegio Médico Dominicano actuará con la debida responsabilidad y remitirá los hallazgos a las autoridades competentes para los fines que correspondan.
1: En la rueda de prensa, la directiva del Colegio Médico Dominicano explicó que los resultados de la investigación serán dados a conocer una vez concluyan los análisis técnicos y las verificaciones correspondientes. Y la Policía Nacional mantiene activa la búsqueda de Wilkin García Peguero, alias Mantequilla, requerido mediante orden de arresto emitida por la Oficina Judicial de Servicios de Atención Permanente de Monteplata. García Peguero es investigado por la presunta comisión de los delitos de asociación de malhechores, tentativa de homicidio agravada, golpes y heridas voluntarias y estafa en perjuicio del ciudadano Jason Mata Albuey. La orden fue emitida a solicitud del Ministerio Público, que presentó evidencias e indicios vinculados al caso durante el proceso investigativo. La institución exhortó al requerido a entregarse por la vía que estime pertinente y solicitó a la ciudadanía suministrar cualquier información que contribuya a su localización a través de la Dirección Central de Investigación o de la dependencia policial más cercana. Se recuerda que en diciembre pasado, Mantequilla fue ingresado de emergencia en el Hospital Provincial de Monteplata tras un altercado con varios individuos en el que habría estado involucrado Mata, quien explicó a medios de comunicación que el hecho se produjo luego de varios intentos fallidos de comunicarse con García Peguero para reclamarle una suma de dinero que asegura le entregó y que no le ha sido devuelta. De acuerdo con su testimonio, el monto adeudado rondaba los 2 millones de pesos y forma parte de un dinero que Mantequilla habría recibido de distintas personas. Y en medio de profunda tristeza y expresiones de admiración por su encomiable labor, fueron sepultados este domingo los restos del destacado fotorreportero Franklin Guerrero en el cementerio del Jardín Memorial de la Avenida Jacobo Majluta. Querel Lucas estuvo en el sepelio y nos presenta los detalles.
6: Nos queda un vacío imposible de llenar, pero también nos queda algo mucho más grande, el privilegio de haber sido sus hijas y de haber compartido la vida con él.
11: Las lágrimas recorrían los rostros de María Angélica y María Teresa Guerrero, hijas de Franklin Guerrero, mientras despedían a quien recordaron como un padre entregado a cuidar de su familia.
6: Siempre vivirá en nuestros corazones, en nuestras conversaciones, en nuestros recuerdos, en nuestras decisiones y en todas las personas cuya vida tocó con su amistad y generosidad. Y como tanto le gustaba recordar, aunque ande en el valle de la sombra de la muerte, no temeré mal alguno, porque tú estarás conmigo.
11: A pocos centímetros de su féretro manifestaron el orgullo que sentían de que la lucha que libró el fotorreportero contra el cáncer no apagó el esfuerzo que hacía desde su lente por lograr un mejor país, y mucho menos su deseo de dibujar sonrisas en los rostros de los demás.
6: Desde el momento de su diagnóstico, nos dio una de las lecciones más grandes de su vida. Su actitud siempre, siempre fue de lucha. Nunca titubeó, nunca dejó que la enfermedad definiera quién era. Afrontó cada tratamiento con valentía y dignidad.
11: El vicealmirante Luis Rafael Lee Ballester destacó el legado del más destacado de la fotocrónica, que por décadas enmarcó los momentos más importantes de la historia dominicana.
12: Porque no hubo un momento en este país donde haya habido una crisis o alguna intervención de una acción del Estado policial o de otro organismo de seguridad del Estado en la que no haya estado presente, arriesgando su vida en la primera línea de batalla.
11: Durante el sepelio realizado en el cementerio Jardín Memorial de la Avenida Jacobo Majluta, la Asociación de Fotorreporteros llamó a reflexionar sobre los riesgos del ejercicio.
13: Para quienes han comido a deshora como Franklin, han dormido poco como Franklin y han puesto en riesgo su bienestar por contar historia. Este es el momento de pensar en nosotros, en nuestra dignidad y en el valor de nuestro trabajo.
11: Luego de los discursos, el féretro de Franklin fue adornado por familiares y amigos con rosas blancas, y al compás de melodías, su ataúd descendió a su última morada.
14: ¡Ay, mi mamá! ¡Ay, Dios mío, qué dolor yo tengo!
11: Y aunque físicamente ya no está, su esencia permanecerá inmortal en cada una de sus fotografías, reportajes y la memoria de quienes en vida le conocieron. Keren Lucas, CDN.
1: Desde aquí, un abrazo de solidaridad a los familiares de Franklin Guerrero. Y con una multitudinaria participación de ciudadanos y representantes de más de 50 organizaciones comunitarias, sociales y ambientales, fue realizada este domingo la marcha convocada por la coalición Enriquillo en rechazo a la presunta contaminación ambiental atribuida a empresas que operan en la zona de Bauruco Oriental. Nuestro compañero Genaro Moreta Jr. nos amplía en el siguiente reporte.
15: La marcha pacífica en defensa del medio ambiente y los recursos naturales con a cientos de ciudadanos y a más de 50 organizaciones sociales y comunitarias. En el Arco de Triunfo de la Plazoleta Duarte, en el casco urbano del municipio cabecera de la provincia.
16: Para acercar a los mineros del Bauruco Oriental, de Santa Elena, de la Fuerza, del Cachón, del Cabral, de también la zona llana, porque también nos están explotando. Para que son las aldeas que tenemos que hacer. No solamente a Maite González, estoy reclamando que la Verbo salga de Barahona. Estoy reclamando que el ingenio, el consorcio abusador que se lleva todas las aguas de regío de los campesinos de nuestra zona fuera de Barahona. Pero también que tu industrial que comenzó con el polvo, con la contaminación de mi propio barrio en Palmarito, salga de Barahona. Pero también estamos diciendo que toda la granjera que quiere destruir nuestros recursos naturales ahí en el Bauruco Oriental, también en la Guasa y el Cayón, salga de Barahona.
15: Los manifestantes recorrieron las avenidas Casandra Damirón, Luperón, Duarte, María Montes, Luis Edelmonte y Enriquillo, en pleno malecón de esta ciudad.
17: Aquí vienen los malditos camiones cargados de los minerales de nuestra montaña. Nos contaminan, nos quitan el paisaje. Nos impide la posibilidad de un desarrollo turístico. Nos ponen nuestros niños enfermos, nuestros viejos, nuestros jóvenes, nuestras mujeres. Y no lo vamos a permitir. No queremos más exportación de minerales. Queremos un desarrollo turístico, realmente un crucero real.
15: Previo a la marcha, las autoridades desplegaron un amplio dispositivo de seguridad, integrado por miembros del Ejército de República Dominicana, la Policía Nacional y unidades especializadas, entre ellas SWAT, K9, equipos contra motines y organismos de inteligencia, con el objetivo de garantizar el orden público.
16: Nosotros le hemos planteado al presidente de la República que desvíe la presa de Monte Grande de manera completa, tal y como fue enseñada con sus canales laterales, con su sistema de riego completo, con las obras complementarias. Y por último, que no reciba la presa de Monte Grande de contratista sin que se corrijan los vicios de construcción, las filtraciones, la deformación en el núcleo de la presa, lo cual pone en riesgo la vida de todas las comunidades.
15: Durante la lectura del manifiesto a cargo de Leonardo Mercedes, coordinador de la coalición Enriquillo, lanzó duras críticas contra las operaciones del consorcio azucarero central Ingenio Barahona y la empresa Ede Jaina, cuyas operaciones, según sostuvo, impactan negativamente al municipio de Villa Central.
16: No puede seguir permitiendo que el consorcio azucarero acabe con la salud de la población, tanto en Buena como en los campos, en las comunidades allí. Durante la quema de la caña están destruyendo el sistema respiratorio, no solo de la población, sino que también de toda la biodiversidad.
15: En la provincia de Barahona, Genaro Moreta Jr., CDN.
1: Amigos, y cerca de 15 familias residentes en el sector Brisas del Este solicitaron la intervención del presidente de la República, Luis Abinader, para detener una serie de supuestos desalojos.

0: que califican como ilegales y arbitrarios. Rosemary Félix trabajó el tema y nos amplía que dichas familias llevaban supuestamente más de 2 decenas viviendo en estos terrenos. 2 décadas.
1: Decenas de familias moradores en Brisas del Este denuncian supuestos desalojos arbitrarios y aseguran que llevan más de 2 décadas habitando en la comunidad y que tras años de esfuerzo lograron construir y mejorar sus viviendas. Aseguran que personas que alegan ser propietarias de los terrenos donde están asentadas pretenden desalojarlos y demoler sus hogares.
2: Ahora aparece un dueño con un título de ahora del 2018. Pidiendo que me da 15 días para desalojo de mi casa, que ya yo tengo 26 años viviendo ahí.
1: Los residentes explicaron que no se oponen a dialogar o a negociar si se demuestra legalmente la titularidad de los reclamantes sobre los terrenos. No obstante, sostienen que también deben ser reconocidos los derechos adquiridos tras haber desarrollado la comunidad y levantado sus viviendas desde cero.
2: Esto aquí era monte y culebra. Entonces ahora vienen los supuestamente dueños, después que tú has hecho una inversión, 24 años trabajando en casa de familia, quemándome los ojos para que venga un reclamante diciendo que tú aquí es de ellos.
1: La situación ha generado preocupación entre líderes religiosos de la zona, quienes advirtieron sobre las consecuencias sociales que podría derivarse de un eventual desalojo masivo. Asimismo, expresaron su inquietud por la incertidumbre que enfrentan decenas de familias que podrían quedar sin techo.
3: No estamos en contra de que se le pague el terreno si aparece un dueño legítimo. El asunto es que después que la gente tiene ya construida una casa, entonces que aparecen con un título que sacaron después de la persona estar viviendo en ella.
1: Durante su encuentro con la prensa, algunos de los afectados mostraron documentos que, según afirman, evidencian pagos de impuestos, certificaciones relacionadas con un proceso judicial que se mantiene en los tribunales desde el año 2017. Las familias reiteraron su llamado a las autoridades para que intervengan en el conflicto y garanticen una solución que respete el debido proceso y los derechos de todas las partes involucradas. Rosemary Félix, CDN.
0: Hacemos una breve pausa al retornar más información.
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3: 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Esos son delincuentes disfrazados.
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0: Gracias por mantener la sintonía con nosotros. Continuamos con más información. El expresidente de la República, Leonel Fernández, llegó a España este domingo para desarrollar una agenda del 7 al 12 de junio orientada a fortalecer el diálogo político, académico y cultural en el espacio iberoamericano. Esta agenda, articulada a través de la Fundación Global Democracia y Desarrollo de España, se enmarca en una estrategia orientada a fortalecer la proyección internacional de la República Dominicana mediante el pensamiento de la cooperación y la diplomacia cultural. Uno de los momentos centrales será el Foro Iberoamericano FUNGLODE, que se realizará en la Universidad de Madrid, donde líderes políticos, académicos y empresariales analizarán los desafíos de la región en el escenario global, abordando temas como geopolítica, economía, migración, innovación y cooperación académica. Y los resultados de estrategias de prevención, persecución e inteligencia desarrolladas por la Fuerza de Tarea Conjunta bajo la coordinación de los organismos de seguridad del Estado continúan reflejándose en los indicadores de seguridad ciudadana al registrar el país una tasa acumulada de homicidios de 7.16 por cada 100.000 habitantes al 29 de mayo del 2026, consolidando una sostenida tendencia de reducción de este delito en los últimos años. De acuerdo con el centésimo quincuagésimo reporte semanal de estadística delictiva, la tasa de homicidios correspondiente al mes de mayo se situó en 6.43, mientras que la acumulada del presente año alcanzó 7.16, una de las cifras más bajas registradas en las últimas décadas. Los datos evidencian una reducción progresiva y sostenida de la violencia homicida. En mayo de 2023, la tasa acumulada se situaba en 12.77, posteriormente descendió a 10.5 en el 2024 y a 8.40 en el 2025. Para mayo de 2026, el indicador volvió a disminuir hasta 7.16, lo que representa una reducción de 14.76% en comparación con el mismo periodo del año anterior. Estos resultados corresponden al fortalecimiento de los operativos preventivos, las labores de inteligencia, la persecución focalizada de la criminalidad y el trabajo coordinado entre la Policía Nacional, las Fuerzas Armadas, el Ministerio Público y demás instituciones que integran la Estrategia Nacional de Seguridad Ciudadana. Hablemos de la embajadora de los Estados Unidos en la República Dominicana, Lea Campos, y representantes del Comando Sur de los Estados Unidos, quienes recibieron una comitiva del gobierno dominicano a bordo de portaaviones US Nimitz durante un despliegue 2026 del Caribe, más bien en el Caribe, en una jornada que reafirmó la cooperación entre ambas naciones y su compromiso compartido con la seguridad y la prosperidad en el hemisferio. En representación del gobierno dominicano estuvieron presentes el ministro de Turismo, David Collado, el ministro de Defensa, Carlos Antonio Fernández Onofre, el presidente de la Dirección Nacional de Control de Drogas, José Manuel Cabrera Ulloa, el director ejecutivo del Departamento Nacional de Investigaciones, Luis Soto, así como otras autoridades civiles y militares. La visita brindó a las autoridades dominicanas y a la embajadora Campos la oportunidad de reunirse con líderes navales estadounidenses y conocer de primera mano las capacidades y operaciones de una de las embarcaciones más importantes de la Armada de los Estados Unidos. Asimismo, destacó la importancia de la cooperación marítima y la estrecha colaboración entre los Estados Unidos y la República Dominicana en áreas clave como la seguridad regional, la lucha contra las organizaciones de crimen transnacional, la respuesta ante desastres y el fortalecimiento institucional. Hablemos del tiempo. De acuerdo con el Instituto Nacional de Meteorología, una vaguada y el paso de una onda tropical continuarán generando condiciones de humedad e inestabilidad sobre el territorio nacional, provocando aguaceros, tormentas eléctricas y ráfagas de viento en varias provincias durante este domingo. Se prevén lluvias pasajeras sobre el territorio litoral costero sur, sin embargo, en la tarde se incrementará la nubosidad, dando lugar a aguaceros fuertes en ocasiones acompañados de tronadas y ráfagas de viento. Las precipitaciones afectarán principalmente provincias del noreste, suroeste, la llanura oriental, la cordillera central y la zona fronteriza, incluyendo San Cristóbal, Azua, Barahona, El Ceibo, Pedernales, La Altagracia, Atomayor, Elías Piña, Abahorú, Bejuco, Independencia, La Vega, Santiago, Valverde y Santiago Rodríguez. Las temperaturas continuarán calurosas, con mínimas entre 23 y 25 grados Celsius y máximas entre 31 y 33 grados Celsius. Las autoridades mantienen vigentes los avisos y alertas meteorológicas ante posibles crecidas de ríos, arroyos y cañadas, así como inundaciones urbanas. Amigos, hacemos una breve pausa. Usted mantenga la sintonía con nosotros.
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0: Gracias por mantener la sintonía con nosotros. Amigos, los regidores Santiago Rodríguez y Andy Mané, ambos del Partido Revolucionario Moderno, realizaron una donación de 86 mil pesos para la compra de combustibles, mientras un empresario prestó equipos pesados para respaldar las labores de extinción del incendio que desde el pasado miércoles afecta el vertedero municipal de Sabana Iglesia. Los ediles explicaron que los recursos fueron entregados para cubrir combustible y otras necesidades operativas de los equipos que trabajan en el lugar. Ante la magnitud del siniestro y el impacto de la humareda está causando en la población. Mientras tanto, el intendente del Cuerpo de Bomberos de Sabana Iglesia, Adalberto Trujillo, explicó que el incendio no ha podido ser sofocado completamente debido a la falta de equipos pesados durante los primeros días de la emergencia. El incendio, que inició el miércoles en horas de la tarde, continúa generando una intensa humareda que afecta a residentes de distintas comunidades de Sabana Iglesia, mientras las autoridades investigan las causas que originaron el fuego. Y en un ambiente cargado de simbolismo, entusiasmo y espíritu deportivo, la ciudad de Santiago recibió este domingo la antorcha de los Juegos Centroamericanos y del Caribe Santo Domingo 2026 como parte del recorrido nacional que busca integrar todo el país en la celebración del centenario del evento deportivo regional más antiguo del mundo. La llama fue recibida por el alcalde de Santiago, Ulises Rodríguez, quien calificó la jornada como un momento histórico para la ciudad y para la República Dominicana, al coincidir con los 100 años de la creación de los Juegos Centroamericanos y del Caribe y con el 40 aniversario de los Juegos Santiago 1986, considerados uno de los acontecimientos deportivos más trascendentales celebrados en la región. Durante el acto también habló el presidente del Comité Olímpico Dominicano, Garibaldi Bautista, quien destacó que el recorrido de la antorcha por las distintas provincias del país busca involucrar a toda la nación en la antesala de la justa regional, cuya inauguración está prevista para dentro de poco más de 40 días.
1: Con orgullo, santiaguero, recibimos hoy la antorcha de la mano.

0: por lo que significa esta ciudad de Santiago para nuestro país.
1: Como parte de la agenda, la antorcha fue trasladada a distintos puntos emblemáticos de la ciudad, incluyendo la plazoleta del periódico La Información, donde fue recibida por representantes de la Asociación de Cronistas Deportivos de Santiago, así como por autoridades de la Gobernación Provincial, el Ministerio de Defensa y diversas entidades vinculadas al deporte. Amigos, cambiamos de información y en este momento nosotros vamos a hablar de capitaleños que se dieron cita este domingo en el malecón. Pero previamente nosotros vamos a hablar de capitaleños que se dan cita, por supuesto, este domingo en el malecón, en ese mismo sentido deportivo del Distrito Nacional, quienes destacaron el atractivo de las instalaciones y la seguridad, describiendo el lugar como un centro adecuado para la recreación familiar. El malecón deportivo cuenta con gimnasio al aire libre, las ciclovías, senderos para ejercitarse, los juegos infantiles, el área para alimentos y bebidas, así como otros.
2: Muy buena obra, esperemos que la cuiden, que la protejan y que la sigan manteniendo para que tenga una buena diversión la gente.
3: Nosotros siempre venimos y ahora que está tan lindo, pues hay que disfrutar todo esto y que lo mantengan, de verdad, que le hagan mantenimiento, que siga así.
4: La alcaldía de Santo Domingo ha hecho un buen trabajo aquí en el malecón. Podemos venir a recrearnos aquí en estas áreas y todo el mundo puede disfrutar.
5: Para acá está súper bien uno venir con la familia, con los niños, ellos juegan, hay áreas verdes donde uno puede disipar, es bien, bien relajante.
6: ¿La seguridad?
5: La seguridad buenísima, o sea, he encontrado que hay mucha, están muy atentos, de verdad que me ha parecido bastante bien.
7: Sí, excelente, está muy bien para uno venir a recrearse con nuestros niños, está todo muy bien. Bien, hasta ahora, sí.
1: De esa del Distrito Nacional, Carolina Mejía y el ministro de la Presidencia, José Ignacio Paliza, anunciaron que el paseo 30 de mayo será inaugurado la próxima semana. Mejía aseguró que el proyecto consolidará las opciones recreativas y deportivas del malecón de la capital. Amigos, hacemos una breve pausa. Usted mantenga la sintonía con nosotros.
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Continuamos con más información y hablemos de la candidata derechista Keiko Fujimori, quien lidera levemente las votaciones a boca de urna en una jornada con un punto porcentual de poco más de un punto con preferencia.

0: cerrada en la segunda ronda presidencial del domingo en Perú, según las encuestadoras privadas Ipsos y Datum. Veamos.
1: Leve ventaja para Keiko Fujimori en los sondeos a boca de urna tras el balotaje del domingo en Perú. La candidata derechista lidera por poco más de un punto porcentual frente al izquierdista Roberto Sánchez, según las encuestadoras privadas Ipsos y Datum. Se trata del cuarto intento de llegar a la presidencia de Keiko Fujimori, de 51 años, e hija del expresidente autócrata Alberto Fujimori. Las mesas de votación en Perú cerraron a las 5 de la tarde, tras una jornada sin mayores incidentes, a diferencia de la caótica primera ronda, que estuvo plagada de fallos técnicos y denuncias de fraude.
0: Y un periodista colombiano fue asesinado el sábado en la frontera de Colombia con Venezuela, luego de que otro comunicador muriera al ser atacado por guerrilleros hace casi un mes. Así lo informó la Defensoría del Pueblo, organismo público que vela por los derechos humanos.
1: Se trata de Cristian Herrera, quien integraba el consejo directivo de la ONG Fundación para la Libertad de Prensa. Fue baleado por un sicario que se movilizaba en una motocicleta y murió cuando era trasladado a un hospital.
2: Cristian venía haciendo en los últimos meses graves denuncias de carácter de corrupción de algunos políticos de la región. Y esa también debe ser una línea de investigación de las autoridades en la zona de frontera.
1: La Defensoría del Pueblo indicó que Herrera dedicó su trabajo a informar sobre temas relacionados con impunidad, crimen organizado, corrupción y la situación del Catatumbo, una región también limítrofe con Venezuela, donde se producen cruentos enfrentamientos entre guerrillas. El periodista había sido amenazado y contaba con medidas de protección del gobierno que no lograron evitar su asesinato, indicó la Defensoría.
3: Lo que más le pedimos a las autoridades hoy es que haya justicia, que se pueda esclarecer el homicidio de Cristian para llegar hasta las últimas consecuencias.
1: El asesinato de Herrera ocurre casi un mes después de que otro comunicador, Mateo Pérez, de 25 años, fuera asesinado por guerrilleros en Antioquia, en el noroeste del país. Por lo menos 170 reporteros han sido asesinados en Colombia desde 1977, según la Fundación para la Libertad de Prensa.
0: En otra información, el Papa León XIV ha congregado este domingo en Madrid a más de 1.200.000 personas, en el que ha sido hasta ahora el acto más multitudinario de su visita a España, una misa en la Plaza de Cibeles en la que ha marcado el camino a los fieles para salir de una fe cómoda y privada y comprometerse con el bien común.
4: En la homilía, el Papa ha señalado a los fieles el camino para salir de una fe cómoda y privada y comprometerse con el bien común.
5: Y que también nosotros estamos llamados a estar presentes en las situaciones y en los desafíos de la sociedad, a no huir, a comprometernos personalmente en la construcción del bien común.
4: El Papa ha homenajeado a la tradición española del Corpus Christi y sus solemnes procesiones y ha recordado que ese día se celebra también el Día de la Caridad.
5: Porque nadie puede arrodillarse ante el Señor y despreciar al hermano.
4: La Santa Misa a la que han asistido los reyes y sus hijas, Leonor y Sofía, ha sido el acto principal de esta segunda jornada del viaje de León XIV a España. Tras esta ceremonia religiosa, ha comenzado la procesión del Corpus Christi, que ha partido desde Cibeles, encabezada por el Papa, quien ha portado, bajo palio, la custodia con el Santísimo Sacramento, por una calle de Alcalá engalanada con alfombras florales hechas con más de 30.000 claveles.
0: Volvemos al país y más de 800 profesionales de la ingeniería de todas las provincias del país se integraron este domingo al proyecto presidencial Avanza con Carolina durante un encuentro celebrado para fortalecer las aspiraciones presidenciales de Carolina Mejía para las elecciones del 2028. Durante la actividad, el coordinador general de Avanza con Carolina, Enrique Rosario, destacó los avances impulsados desde la Alcaldía del Distrito Nacional bajo la gestión de Carolina, enfocada en la recuperación de espacios públicos, parques, plazas e infraestructura urbana moderna, apostando por una ciudad más organizada, humana y sostenible.
6: Aquí es. estamos luchando por el futuro del Partido Revolucionario Moderno, para el futuro de la República Dominicana, porque la victoria no será de una persona, será de la base, será de la estructura y será de la gente buena de este partido que no se

0: mucho no dirija una mujer inteligente.
1: El proyecto Avanza con Carolina está integrado por destacados profesionales del sector ingeniería y arquitectura, entre ellos la arquitecta Surelis Calderón, coordinadora operativa, el ingeniero Vicente Luna, organización agrimensora Amalia Santiago, entre otros de diversas zonas del país. Amigos, y ha llegado el momento de hablar de deportes con nuestro compañero Manuel Acevedo. Veamos qué nos trae.
2: A todos y muchísimas gracias. Dos dominicanos le dieron en la costura la pelota en la acción de este sábado en el béisbol de las Grandes Ligas. Rafael Devers conectó jonrón, su número 8 de la temporada, en un partido donde los Gigantes de San Francisco cayeron frente a los Cachorros de Chicago en Chicago 3-2 en 10 entradas. José Ramírez, Mister La Para, inició el recorrido de 6 carreras de los Guardianes de Cleveland, que derrotaron a los Vigilantes de Texas en Texas 6-0. Para José Ramírez fue su jonrón número 10 de la temporada. En otra información, la campeona olímpica dominicana Marilady Paulino comenzó la temporada al aire libre como acostumbra, ganando. La velocista se impuso en los 400 metros planos del Memorial Hermanos Namensky, esta competición que se celebra en Rusia. La corredora dominicana detuvo el cronómetro en 49.89 segundos y llegó en el primer lugar de la competencia. El resultado marca un inicio prometedor para un atleta que vuelve a colocarse entre las principales figuras del atletismo mundial. La competencia se desarrolló de la siguiente manera. Marilady aceleró, dejó a sus rivales atrás y lentamente aseguró una victoria convincente. Esta fue su primera presentación de la temporada al aire libre. Además, este tiempo de 49.89 segundos representa una sólida apertura para Paulino, quien busca mantener el ritmo competitivo de cara a los compromisos más importantes del calendario internacional. En esta competición también vieron acción las corredoras Fiordalisa Cofil y Anabel Medina. Eso es todo lo que tengo en materia deportiva. Soy Manuel Acevedo. Un placer enorme hablar de deportes.
1: Con esta información hemos llegado al final de la presente emisión informativa. Gracias a todos ustedes por el favor de su sintonía. Se despide Lisa Gil. Feliz resto de la noche.
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